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3: Son las 7:14.
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Amigos y amigas, ¿qué tal? Buenas noches. Ya marcamos la hora 19:28. Así damos inicio a la programación de la Hora del Pasillo aquí a través de la 92.1. Buenas canciones que la compartimos con todos y cada uno de ustedes en este día miércoles. Y de esta manera también finalizamos este día. Espero que a todos nos haya ido súper bacano, súper chévere. Saludos para quienes en esta hora pues están amplificando la señal en los diferentes lugares de la provincia de Zamora Chinchipe, la provincia de Loja, a los amigos en los diferentes barrios del cantón Yanzaza, a los amigos conductores quienes transitan pues acompañados con la música que te impone la 92.1. 7:29 minutos, amigos y amigas, bienvenidos y bienvenidas. Habilitamos las líneas del 0985-456024, el 2300-8633. Vamos a disfrutar pues en esta noche variedades de canciones, sí, pero sí. Sin embargo, estamos en esta hora pues compartiendo la Hora del Pasillo. Momentos de compartir buena música, música nuestra de nuestro lindo Ecuador.

La música del recuerdo aquí a través de la 92.1. Ya marcamos la hora 19:32. Amigos y amigas, nos vamos al espacio publicitario y retornamos enseguida con más de El Pentagrama Nacional. La hora del pasillo aquí a través de la 92.1.

0: las 7:33.
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2: 7:33. 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
1: 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Amigos y amigas, ya marcamos la hora 19:52. Qué buenas canciones que disfrutamos en este segmento, la hora del pasillo, aquí a través de la 92.1. Una música que llega hasta el fondo del corazón, ¿sí? Plasmado de esos recuerdos. ¿Cuántos amigos no hicieron su vida con estos temas? ¿Cuántos no conquistaron? ¿Cuántos amores no se robaron esas miradas? 19:53, el saludo para don Jorge en esta hora de la noche compartiendo la hora del pasillo. Muchas gracias. Tengo por acá otro saludito, dice Rando, ¿qué tal? Buenas noches, qué buenas canciones, por Dios. Me vas a hacer recaer, dice el hombrecito. A los amigos quienes están de retorno a sus hogares, ¿cómo están? Buenas noches. A los amigos conductores en las diferentes unidades de transporte, en donde pues escuchan la 92.1 y este es su programa La Hora del Pasillo. 7:53. 7 minutos nos separan de la hora 20. 7 minutos y ya llegamos a las 8 de la noche. ¿Cómo pasa el tiempo, por Dios? 7:54, amigos y amigas, seguimos recordando aquellos tiempos donde disfrutamos, estas canciones que llegan directamente a su corazón. En su programa La Hora del Pasillo, en este día miércoles.

0: Amigos, hemos presentado La Hora del Pasillo aquí a través de la 92.1. Pasillos con sentimientos que llegan al alma. Sí. 8 más 3 minutos, amigos y amigas. Despedimos este segmento o este espacio de la música nacional, por supuesto, del Pentagrama Nacional con Sentimiento. Que llega a ese corazón, que llega a esa alma. Sí. Gracias a todos y cada uno de ustedes. Dios mediante, el día de mañana estaremos con otra programación similar. Gracias. Nos vamos al espacio publicitario y retornamos con nuestra programación. 8 más 4 minutos, amigos y amigas. Nos vamos al espacio publicitario y retornamos enseguida.
1: Son las 8 y 4 minutos.
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amigos y amigas, bienvenidos a su programa, pues, de esta noche, en este día miércoles 23 de septiembre del 2026. Estamos listos aquí para disfrutar, pues, una noche sensacional, una noche súper magnífica, con su programa Variación Musical, aquí a través de su radio favorita, la 92.1. Saludos para quienes ya en esta hora, pues, se encuentran enlazados, se encuentran disfrutando las programaciones que las emitimos durante las 24 horas del día. A nuestros fieles oyentes, el saludo muy, muy especial para todos y cada uno de ustedes. Saludos para los amigos en la provincia de Loja, a los amigos en la ciudad de Cuenca. El saludo muy, pero muy caluroso a los amigos en Guaysim, Paquilla, que están en la parroquia Bellavista, que en el cantón El Pangue, en la parroquia Los Encuentros. Bueno, en fin, en todos los lugares donde llega nuestra señal. Gracias a todos y cada uno de ustedes. Como siempre, estamos listos y preparados para dar inicio con una programación súper bacana, súper chévere. Vamos rumbo hasta las 21 horas con 30 minutos. Como siempre, acompañándoles con buena música, 0985-456024, totalmente habilitado para que juntos podamos disfrutar, pues, con los mensajes que nos envían por acá, con los saludos, los temas que nos solicitan, los temas de su agrado, por supuesto. 8 más 14 minutos, amigos y amigas, damos inicio con algo súper bacano en esta noche.

0: querido papá, qué buena canción, señoras y señores. Así iniciamos su programa en este miércoles, acompañándoles como en la música. 8:31 minutos, ya marcamos la hora, 8:31 minutos, con alegría. Tenemos una noche fría, pero acá en el Valle de la Luciérnaga, ¿sí? Vamos a ver cómo está el clima en la ciudad de Loja. Nos escriben por acá, Nando dice que tal. Por acá en la ciudad de Loja también tenemos un atardecer súper frío. Abríguese, por favor, ¿eh? Abríguese. Abríguese bien antes de salir. A los amigos conductores, ¿cómo están? Buenas noches. A los amigos taxistas, los amigos buseteros, en las diferentes unidades de transporte, a los amigos quienes reportan sintonía hacia los diferentes lugares de la provincia, del país y del mundo. Gracias. 8:31 minutos. En España, el saludo muy especial para el señor Johnny Massa. De turno el hombre en esta noche, acompañado con la 92.1. Qué bonito. 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Somos Almacén Dulce Hogar, aquí en la ciudad de Yanzaza. 8:35 minutos, amigos y amigas. Gracias a quienes interactúan conmigo a través del 0985-456024. Los amigos conductores, ¿cómo estamos? Buenas noches. Amigos, momento propicio para dar paso a nuestros auspiciantes y retornamos enseguida con más de esta programación que pues estamos compartiendo con todos y cada uno de ustedes, amigos, en esta noche sensacional. Mientras tanto, ustedes sus temas preferidos pueden solicitar a través del 09-85-45-60-24. Con gusto estaré complaciéndoles a todos y cada uno de ustedes. Nos vamos a un espacio publicitario y retornamos enseguida.
1: Son las 8:35 minutos.
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Amigos y amigas, ya marcamos la hora 20 más 57 minutos. Estamos en la hora 8 de la noche más 57 minutos. 3 minutos nos separan de la hora 21, 3 minutos. Y llegamos a las 9 de la noche. Así disfrutamos en este San Miércoles, acompañándoles con buena música, energizando la noche, por supuesto. Acompañándoles a todos los amigos quienes en esta hora pues se encuentran sintonizando la 92.1. Saludo para la familia Abrigo en algún punto de la ciudad. El saludo también para los amigos conductores. Buenas noches a ustedes, taxistas. ¿Qué tal? ¿Cómo estamos? Los más fieles, ¿no? Los más fieles de las noches. Sí, por acá tengo otro saludo. Dice Hernando, ¿qué tal? Buenas noches. Excelente su programa. El saludo para Yadira. ¿Qué tal, Yadira? ¿Cómo estamos? El saludo también para mi pana don José Camacho en los Estados Unidos, que está a full sintonía, el hombre camellando. Qué bonito. Muchas gracias. Esta es la gente ecuatoriana que hace patria en otros lugares, ¿sí? En la ciudad de Loja también saludamos a don Alcibar León, que está, ya sabe, con su taxi recorriendo las rutas de la ciudad castellana en Loja. Por acá tengo otro saludo, vamos a ver de quién se trata. Dice, hola, hola, buenas, Hola, dice, bueno, buenas noches, el saludo muy especial, a ver, para el gerente de Loja Norte, especialmente para el señor Wilson Massa. Muchas gracias al personal de Loja Norte en la ciudad de Loja, acompañado con la 92.1 en esta noche espectacular de este miércoles. Me dice por acá, Nando, ¿qué tal? Buenas noches en Zapotillo, hermano, un tremendo aguacero, ya sabes, como lloraba, a ver, el agua cayó como lloraba mi ex cuando lo dejé. Qué tremendos, ¿eh? 8 más 59 minutos, saludos para Paulita en la ciudad de Loja. En Cuenca tengo el saludo para Stephanie, siempre acompañándome con tu programación, dice, qué bonito. En la ciudad de Zamora también, ¿cómo están? Buenas noches a los amigos en Paquilla, ¿qué tal? Buenas noches, dice por acá, dando a los mineros en San Carlos de las Minas, muchas gracias a esa gente que está camellando en compañía de la 92.1. Dice por acá otro saludo, dice, a ver, el saludo para la familia Rosalino en algún punto de nuestra ciudad de Kansasa. Muchas gracias a la gente que en esta hora se une a disfrutar pues la programación. Saludos también para Joanita Marca en el Zixi, que está full sintonía. Gracias. 9 punto de la noche. Seguimos energizando.

0: lo sé. 9 más 9 minutos, ya marcamos la hora 9 de la noche más 9 minutos. Sé que vendrás llorando, así dice la música, por supuesto. Amigos y amigas, y así compartimos en esta noche sensacional, acompañándoles como siempre a los amigos quienes están sintonizando la 92.1. La familia Castillo, como está, especialmente para Angie en la ciudad de Loja. Tengo otro saludito por acá, dice Nando, ¿qué tal? Buenas noches. ¿Qué tal? Buenas noches, por supuesto. Excelente programa, escuchando la 92.1 para las mujeres que están pelando el camarón en el cantón, el pan, que dice, ya saben, sigan pelando. Nosotros les acompañamos 20 minutos más. Jessy, ¿qué tal? Buenas noches, por favor, dice. Ponme unas bachatitas. Tengo un saludo también para Pamelita. Hola, Pamela, ¿qué tal? Buenas noches. Saludo para los amigos en Paquichán. Saludamos allá para la guapísima Andrea. El saludo también para Marcia, Marcia Yesenia, en Conguime, que está en esta hora, dice, haciendo los preparativos para mañana salir. A ver, haciendo los preparativos para mañana, no levantarme tan temprano. Tiene que levantarse temprano, nada, que no me voy a levantar, ¿eh? Marcia Yesenia, pelando las papas, dice, ah, todo dejando listo para mañana levantarme a hacer el desayuno, bonito. 9 más 10 minutos, ya marcamos la hora, 9 de la noche más 10 minutos, 9 de la noche más 10 minutos. Tengo otro saludo por acá, nos hacen llegar, dice, hola gente, ¿qué tal? Felicidades a quienes hacen Radio Amazonas, el excelente programa, muchas gracias. Todas las noches escuchamos su hermoso programa mientras trabajamos. A los operadores, el saludo muy especial. Quienes en esta hora pues están camellando en los diferentes puntos de la provincia. Los amigos volqueteros. El saludo para Flor, en algún punto de la ciudad de Yanzaza. Qué buenas músicas, dice, aquellos tiempos que vivimos, esa juventud. Porque mi amor, yo bueno, no sé. 9 más 11 minutos, ya marcamos la hora 9 de la noche más 11 minutos. La señora Marisol, ¿cómo estamos? Buenas noches.
1: Muy buenas noches, don Fercho. Hola. Qué alegría volver a escucharle aquí llegando a la casita.
0: Recién llegando.
1: Y yo prendo el radio, pues, y qué alegría escucharla a usted. Aquí le saluda su fiel oyente, Marisol, desde Lojita, acá por el Estadio Reina del Cisne. A veces no la vamos a escuchar porque llegó un poquito más tarde del trabajo entregando los tamalitos, pero ahora, cuando gracias a Dios, ya les llegué a escuchar tempranito. Aquí Amazonas 92.1.
0: Bueno, qué bonito. La señora Marisol Tibán. Marisol Tibán. Marisol Tibán, que es prima de la Lulú Tibán, más o menos. Bueno, un abrazo inmenso para la señora Marisol en la ciudad de Loja. Una fiel oyente, sí, es una fiel oyente, por supuesto. Algún rato tenemos que darle un premio a ella. Muchas gracias. La mujer que trabaja todos los días. Imagínese a qué hora llega, a qué hora retorna a su hogar. 9 más 12 minutos. A esta hora llegando recién a descansar. Mucha gente que trabaja, mucha gente que saca su emprendimiento a recorrer las calles, las ciudades. Qué bonito. Y a ellos debemos apoyarles, por favor. A veces nos salimos a la feria libre. Salimos a la feria libre a hacer las compras. O nos vamos a los mercados. Ahí sale la gente del campo a vender sus productos. A ver, le da 5 libras de papa por $1. Le dice, póngale una librita más. Pero va al supermercado. Le dan 3 libras por $1. Ahí no reclama. Entonces nosotros somos mal llevados, así directamente, ¿sí? Debemos apoyar al emprendimiento, a esa gente que se levanta, que trabaja, que le abre el campo, a ellos. Bueno, señoras y señores, ya marcamos la hora 9 más 13 minutos. El saludo para José en algún punto de la ciudad. También escuchando, dice la 92.1. En la ciudad de Loja está full lluvia, ¿no?
1: Qué bonito. Señorita Marisol Tibando, Sergio.
2: ¡Ay, qué
0: chico! Señorita, madre bendita. Saludos para Mayrita. ¿Qué tal, Mayrita? ¿Cómo estamos? Buenas noches. Dice por acá, Nando, ¿qué tal? Buenas noches. El saludo muy especial para la familia Grefa, acá en Chuchufindi. Estamos a full sintonía. Muchas gracias. La gente de Chuchufindi, qué bonito. Paul, ¿qué tal? Rumbo a la ciudad de Loja, hermano. Está feo el tiempo. Se tiene que manejar con mucha precaución, por favor. Conducir con cuidado. Esa carretera, madre bendita, de Loja para acá, Yanzaza. ¿Para qué les cuento? Tienes que andar, ya sabe, rogándole a todos los santos para que no te pase nada. 21 más 14 minutos, ya marcamos la hora 9 de la noche, 14 minutos. Seguimos musicalizando en esta noche espectacular. Vamos con algo de salsita. Súper bacano, ya sabe, para que usted.

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Qué buena salsa, amigos y amigas. Ya marcamos la hora 21, 22 minutos. Estamos en la hora 9 de la noche, 22 minutos. Hermosa salsa, por Dios. La rica salsa que a través de la 92.1 compartimos buena música con los amigos quienes en esta hora pues se encuentran laborando, se encuentran realizando las diferentes actividades. Muchas gracias. Óyame, en la ciudad de Loja tengo un saludo muy pero muy cordial. Dice: un saludo en Loja, en el sector de Carigán, para Pirotecnia Loja de José Maza, acompañado, dice, de su compañero José Macas, a full sintonía trabajando para el día viernes en el oriente, allá en Langariza, full pirotecnia. La canción, a ver, el merengue, la loba, ya se la vamos a poner. Siempre lo sabemos, a ver, encontrar con usted ya, mi pana, listo, listo, algún rato por ahí. Vamos a ver de quién se trata. Por acá tengo otro saludo. Vamos a ver, dice, el saludo para el personal que está camellando en la tostadora y envasadora Cofra Café Olmedense de los hermanos Cuenca, a full parlante desde la Castellana. Excelente noche, mi amigo. Éxitos. Muchas gracias. Esa gente bonita, la gente chévere, quienes en esta hora pues se encuentran realizando las actividades cotidianas, por cierto. A los amigos, a los amigos en el Cantón El Panga, ya saludamos para Marcelito. ¿Qué tal? ¿Cómo están? Santiaguito también nos escribe por acá, dice: Nando, excelente programa, hermano. Qué buenas salsas. Gracias. Amigos oyentes, ya marcamos la hora 21 más 24 minutos. Pero acá tengo una nota curiosa, sí. Una nota curiosa, sí. Quiero darles a conocer y compartir con ustedes. Esto sucedió en Kenia, aunque parece chiste, pero es real. En Kenia, un hombre fingió ser abogado, ganó 26 casos, fue arrestado y luego se defendió a sí mismo y volvió a ganar. ¿Qué le parece? ¿Qué le parece este caso, amigo oyente? En la ciudad de Kenia, un hombre fingió ser abogado. Él fingió ser abogado, que él no era nada. Imagínese que ganó 26 casos, luego fue arrestado, se defendió a sí mismo y volvió a ganar nuevamente el caso. Imagínese, imagínese, amigo oyente. 9:24 minutos. Casos de la vida que suelen pasar. Santiago, dice mi pana. Ese soy yo, dice Santiago. Qué bonito, señoras y señores. Compartimos más de la programación. Ya marcamos la hora 21 más 25 minutos. Un saludo para Catita en algún punto de la ciudad. Un abrazo. Saludos también para, para Andreita en la ciudad de Zamora. Muchas gracias, Blanquita. También nos escucha. La familia Abad, dice, a full parlante, ñañón. Todos los días escuchamos su hermoso programa. Muchas gracias. 21, 26 minutos. A los amigos. A los amigos para, y para el personal allá que está camellando en la ciudad de Loja. Quienes estás en Pirotecnia Loja. Abrazo inmenso. Éxitos, amigos, son para ustedes. Un trabajo, aunque parece, parece fácil, no, pero es peligroso. Ese trabajo, ya sabes, es súper arriesgado. Trabajen con cuidado, por favor. 9:25 minutos y abarcamos la hora 9 de la noche, 25 minutos. Vamos a complacerles con este éxito que nos solicitaron por acá en este miércoles.

0: adiós amor, muchas gracias señoras y señores. De esta manera finalizamos su programa. Los espero el día de mañana tempranito, 4:00 a.m. Nos quedamos a dormir nosotros aquí. Así que ya saben, el día de mañana los invito a partir de las 20 horas con el chichazo del San Jueves, Dios mediante, si así nos los permite. Gracias amigos y amigas, que tengan una excelente noche, un lindo descansar. Saludos que dejamos por aquí para la familia Ríos. Saludos para Angie, saludos para Abigail. Saludos también para Lisbeth, está acompañado con la 92.1, dice, viajando hacia la ciudad del Panque. Muchas gracias. 9:34, ya marcamos la hora 9:34. Muchas gracias a la señora Marisol Tibán. Gracias, descanse por favor, descanse, abrigaráse bien para que no se resfríe. Saludo para Vivianita, muchas gracias Viviana. Tengo otro saludito por acá para don Marcelito, ¿qué tal? Muchas gracias. Gracias a toda la gente bonita, esa gente chévere, pues que en esta noche o todas las noches nos acompañan con su sintonía. Gracias de mi parte, no me queda más que decirles, Dios me los bendiga y dulces sueños, ¿sí? A quienes van a descansar y a quienes van a amanecer trabajando, pues háganlo con mucho cuidado. 4:00 a.m, Dios así no los permite, estaremos aquí. 4:00 y estamos con el chichazo mañanero. Muchas gracias a ustedes. Gracias, excelente noche, señoras y señores. Que tengan, ya sabe, una bonita noche, un lindo descansar.
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0: Son las 4 con un minuto.
6: 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Buenos días a las hermanas provincias de El Oro, Azuay, Loja,

Buenos días, señoras y señores. Buenos días, gente madrugadora. ¿Cómo estamos? Buenos días, listos para disfrutar una mañana espectacular aquí a través de la 92.1 y su programa El Chichazo Mañanero. Listos, hoy un poco con frío, con tremendo frío, pero sin embargo aquí estamos, ya sabe, con sueño, dice por ahí alguien, pero ya sabe.

a las 14 minutos, ya marcamos la hora 4 de la mañana, 14 minutos. ¿Cómo están? Buenos días. Buenos días, mi gente madrugadora. Buenos días. Buenos días, Loja, Lojita, Lojita, Lojita. ¿Cómo amanece, Lojita? Buenos días. Don Aguchito, ¿cómo estamos? Buenos días. Cel, saludo para la señora Rosita. ¿Cómo estamos? Buenos días. En Consaramá, saludo para Mayrita. Muchas gracias. ¿Qué dice por acá? A ver.

iniciar este nuevo amanecer. Sí, jueves, con sabor a viernes. Luchito, buenos días, mi brother, dice, con toda la actitud positiva, ya sabes. Aquí le levantamos con buen ánimo, con esa buena vibra. ¿Cómo estamos? Buenos días. Buenos días.

Camacho en los Estados Unidos. ¿Cómo estamos? Buenos días. Mayrita en Gonzalamá, la mujer que ya está haciendo los preparativos para que en este día podamos salir a trabajar. Dice, qué bonito. Mayrita, podamos mucha gente. ¿Para qué voy a trabajar, sí? Muchas gracias a

0: favor, levántate. Nelly Yolanda Gómez, Canchulia, ¿qué tal? Buenos días. Oli,
1: ¿dónde estás, amor?
0: ¿Dónde estás, mi amor? ¿Dónde?
1: ¿Será serrana, costeña?
0: No sé de dónde, pero ¿dónde estará, por Dios?

Estados Unidos, ¿cómo están? Buenos días. Buenos días. Los amigos en España, ¿cómo están? Buenos días. Buenos días a la gente de Paquilla, buenos días. Don Marcelito, buenos días, buenos días, buenos días, buenos días. Buenos días, Danielita, hola, ¿qué tal? Buenos días.

Señoras y señores, ya marcamos la hora 4 de la mañana más 35 minutos. Estamos en la hora 4 de la mañana más 35 minutos. ¿Cómo están? Buenos días, buenos días, buenos días. El saludo para Isabel. Tengo el saludo muy especial para Isabel en esta hora de la mañana. Pues disfrutando, dice, de este nuevo amanecer, saliendo a trotar. Qué bonito. Muchas gracias a los amigos en Chuquiribamba. ¿Qué tal? Buenos días. En Las Palmas, buenos días, Mónica dice por acá, ayúdenme con la canción de Sangre Schwartz, se la vamos a poner. Por fin, el saludo para Adriancito y Christopher en la ciudad de Loja. Los dos muchachos ya en esta hora de la mañana están de pie para salir

Esto es el Chichazo Mañanero en este San Jueves. La familia Rosero dice, qué bonito, muchas gracias. Vilcabamba dice, presente, qué bonito, muchas gracias. Verónica, ¿qué tal? Buenos días.

Saludos, saludos que tenemos por acá. Vamos a ver para don Julio Vera, ¿qué tal? Buenos días. Para don Julio Rodrigo Vera, ¿qué tal? Buenos días. Tengo otro saludo por acá para Gaby, ¿qué tal? Buenos días, Gaby, ¿cómo está? Buenos días, buenos días. El señor Delfín Montoya también nos escribe por acá, muchas gracias. Levantándome a hacer el desayuno, dice el hombre, ¿eh? Levantándome a hacer el desayuno, qué bonito. En España el saludo muy especial allá para el señor Johnny Massa, el hombre haciendo ya el almuerzo por allá, ¿eh? Ya sabe, qué bonito. Saludo para los amigos que están en esta hora de la mañana, pues, escuchando la programación. Por supuesto, a quienes ya están haciendo los preparativos para salir a camellar, ¿sí? Muchas gracias. A los amigos en... A ver, ¿qué dice por aquí? El saludo para la gente acá en Huelel. Qué bonito, muchas gracias, ¿sí? Saludo para la familia Castillo allá en Huelel. En Sena, ¿qué tal? Buenos días, buenos días, buenos días, buenos días. Pues ya marcamos 4:46, 4 de la mañana, 46 minutos. ¿Cómo avanza el tiempo? ¿Cómo avanza el tiempo, señoras y señores? Disfrutamos acompañándoles con buena música, por supuesto, en esta mañana sensacional. Gracias. Con la bendición de Dios estamos de pie en este nuevo amanecer.

buenos días. El saludo para Tatiana Belén Gualaquiza. Muchas gracias, Tatianita Belén Gualaquiza, escuchando la 92.1. Y para don Abraham Huanca, buenos días, buenos días, buenos días. Todo lo pensé.

escribe, ¿qué tal? Buenos días. Buenos días. Saludos desde el Coca en la panadería del Buen Sabor. A la gente quienes están laborando en la panadería del Buen Sabor allá en el Coca, ¿cómo estamos? Buenos días. Buenos días, buenos días, buenos días.

0: bien, señoras y señores, de esta manera llegamos a la parte final de su programa, el Chichazo Mañanero, aquí a través de la 92.1. Gracias. Gracias por su atención prestada. 5 más 2 minutos. Ya marcamos la hora 5 de la mañana más 2 minutos. Dios mediante, hoy a partir de las 20 horas estaremos con el Chichazo del San Jueves. Gracias a todos y cada uno de ustedes. Nos vamos al espacio contratado y retornamos enseguida.
1: Son las 5 con 2 minutos. 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
3: Amigos míos, reciban un gran saludo en estos momentos aquí en los estudios de la radio. Les saluda el maestro Huachano. Un día más llegando a cada uno de sus hogares, tocando la puerta de tu corazón. Y es que hoy no estás solo. No te sientas solo. Aquí me encuentro yo para poder decirte que tú, si haces correctamente lo que yo te indico, vas a recobrar ese amor perdido. Va a venir ese amor, va a empezar a llamarte, va a empezar a escribirte y te va a decir perdóname. Y cuando llegue a tu casa va a estar de rodillas ante tus padres, ante tus hijos, y va a reconocer lo equivocado que está. Por eso un altar místico chamánico, y por eso un altar se encuentra rodeado de la naturaleza divina. Por algo está en este mundo el famoso romero. Por algo está en este mundo la famosa ruda. Por eso se encuentran muchas

hoy desatar ese nudo. Es un nudo muy fuerte. Un nudo que bloquea tus caminos. Un nudo que hace que hoy tu suerte se aleje y se aparte de ti. Es que te velan y te trabajan. Es que hoy te hacen un ritual para que estés al lado, negativo, pesimista. ¿Por qué crees que en estos momentos, por qué crees que en esta hora te sientes, la verdad, confundido? Pensamientos, ideas, pensamientos, mil cosas, Dios mío, ya te estás volviendo loco. Mira tu rostro, ay Dios mío, mira ese rostro, cómo estás en estos momentos, ojeroso. Mírate cómo estás, pelucón, ay. Mira cómo te encuentras, barbón, ay. Mírate un espejo, ay Dios mío. Mírate, hermano. ¿Te acuerdas cómo antes te ponías esos pantaloncitos talla M? ¿Cómo te ponías esa ropita bien bonito? Ahora mira, ay Dios mío, hoy eres 38, XXL, ay Dios mío. ¿Qué pasó en el campo del amor? En el campo del amor todo te iba bien. En el campo del amor, uy Dios mío, nunca te faltaba un cariño, un amor. Ahora no lo hay, se alejó, se apartó. ¿Qué está sucediendo? ¿Qué está pasando? ¿Hay una mano enemiga? ¿O hay un trabajo que están realizando en contra de ti? ¿O te están velando porque algo hiciste si no te quieres acordar? Lo que te conviene te acuerdas, y lo que no, ya te haces el olvidadizo. Hay una mujer que lloró por ti. Las lágrimas de una persona también se pagan. El karma existe. Una mujer lloró por ti. Una mujer, Dios mío, te dio su pureza. Te dio la prueba del amor. Y una persona dejó hasta su familia por ti. Hasta se ha endeudado. Y tú te has ido, la has dejado. Pero no quieres decir lo que le embarazaste. Y tú no eres un hombre, no eres ni un varón. Porque eres un cobarde. Lo primero que hiciste es darle la pastillita y solucionado tu problema. Qué cobarde eres, amigo. Pero hoy eso no te quieres recordar. Por eso la mala suerte te persigue. Por eso la envidia está sobre ti. Porque hiciste algo malo. ¿Cuántas personas me escriben día a día a mi número de celular? ¿Cuántas personas me escriben al 0988-265462? ¿Cuántos me escriben, me mandan mensajes de Centinela del Cóndor, de Paquicha, Guacuambi, San Carlos, El Tambo, Panguiza, Nangariza? Es que hermanos de diferentes lugares en Zamora Chinchipe, amigos de Yanzaza, me escriben muchos mensajes y me dicen: maestro Huachano, yo trabajo manejando una buseta, pero no me va bien. He estado en una empresa, otra empresa, y la verdad no sé qué sucede conmigo. Yo no soy malo, pero no duro en el trabajo. Hoy pelea, discusiones, pero yo mismo no me puedo soportar. Me aburro rápido. Amigo mío, te haces una pregunta que tú tienes la respuesta. Tú te preguntas, ¿por qué me aburro? ¿Por qué me pasa esto en lo laboral? ¿Qué sucede? Pero ¿por qué no me dices justamente lo que yo decía hace un momento? ¿Qué sucede cuando uno se burla de una persona? ¿Dejaste tu ropa en algún lugar? ¿Dejaste ahí una paradita de ropa? ¿Dejaste tu foto? ¿Y cuántos recuerdos? Y te fuiste, dijiste: me voy a la capital a trabajar, me voy a Quito, voy a trabajar, te voy a ayudar y voy a volver. ¿Y qué? El año tiene 365 días. Multiplícalo por 4 años. Uy, ¿qué pasó? ¿Te olvidaste la dirección de la casa? No llegaste, no volviste. Hoy estás en la Amazonía. Hoy me preguntas, ¿por qué te sucede esto? Ahí está la respuesta. Te burlaste de una mujer. Te trabajaron en la ropa. Te trabajaron en la prenda. Te trabajaron en la foto. Y te están haciendo ahorita un trabajo.

0: hasta en el vigor sexual. ¿Por qué crees que el compañero no funciona? ¿Por qué crees que el compañero hoy te abandonó? Hace tiempo te abandonó. ¿Y cómo está esa próstata? Ay, Dios mío. ¿Cómo estás, amigo mío? No te hagas la víctima. No te hagas la víctima de lo que hoy te sucede, amigo. No tengas vergüenza. Hay solución. Recuerda que el curandero con una mano levanta, cura, alivia y con otra castiga. Por eso siempre a través del palo de sangre, el chontalí, tiene que haber en un altar un santo maravilloso. Se llama San Benito. ¡San Benito maravilloso! Para darle la contra a esa persona que se cruza en tu camino. 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Aquí, sí, aquí en Yanzaza, en el terminal de Yanzaza. Llega, amigo, que te encuentras en estos momentos escuchándome en el internet, como que aprovechas en visitar a tus familias acá en Yanzaza. Te encuentras en estos momentos en Balsas, o te encuentras en Catacocha, o te encuentras en Quito, o estás en Cuenca, como que vienes a ver a la Virgen del Cisne a Loja, y de ahí te vienes a Zamora Chinchipe, a Yanzaza. Entonces visítame, yo soy el maestro Huachano. Visítame. Llega al terminal de Yanzaza, ahí lo más cerquita. Llámame, yo te voy a recoger. Vas a ir a mi casa, a mi hogar. Vamos a ayudarte. Quiero entenderte, quiero comprenderte, pero no te hagas la víctima de lo que sucede. Tienes un error. ¿Y sabes qué? Hay una solución. Pero amigo, ¿qué sucede cuando hoy sí? Tú eres una víctima. En estos momentos sí, amiga mía. Eres una víctima, tú no has sabido, te enamoraste, te enredaste, jugaste con fuego. Te dijeron qué lindas palabras, bellas y hermosas. Estoy solo, solito, estoy soltero, no tengo hijos. Quiero ayudarte, quiero darte dinero, trabajo, comprarte tu ropita. Oye, qué lindas palabras. ¡Qué lindas palabras! Pero ese hombre era casado, tiene hijos, tiene familia. Amiga mía, ella es de Macas. Le hicieron un trabajo para proteger a este hombre. Pero tú no sabías, y tú sí eres una víctima. Porque hoy, lo que en tu cuerpo estás viendo en un espejo, cómo te sale como unos bultos en el estómago, en tus brazos, en tu cuello, sientes como un bultito. Te das cuenta en la noche que tu estómago se mueve, como si tuvieras un bebé, una guagua. Cómo te punza tu columna. ¿Y qué es lo peor? Realizarse análisis por acá, por allá, chequeos. Pues no hay nada. Muchos piensan que te haces. Muchos piensan que estás loca. Piensan que estás re loca. Que es de tu mente, de tu pensamiento. Porque te ven bien en un momento y después te ven mal. ¿Qué pasa aquí? Yo ya te di la respuesta. Te vestiste con un hombre casado sin saberlo, y eres víctima de un trabajo que le hicieron en la Amazonía. Y estamos en la Amazonía. Estoy en Yanzaza. Yo le voy a dar la contra a lo que hoy hicieron. Le voy a dar la contra. No es tarde, no es tarde, porque estás viva. Mientras estás viva, mientras tienes ese aliento fuerte, mientras hoy estás razonando, tienes un pensamiento aún fuerte, lucha. Lucha con esa fuerza única. Lucha por tu vida. Lucha por tu felicidad. Y voy a curarte de ese daño, de esa brujería, de esa maldad. Y voy a curarte de lo que hoy sí eres una víctima. Porque hicieron algo a un hombre y tú sin querer te cruzaste en ese camino. Voy a ayudarte. 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Amigo mío, que te encuentras en estos momentos en Chicaña, barrio Piedra Lisa, Santa Bárbara, El Dorado, amigo del Pangui, Gualaquiza, hermano de diferentes lugares donde llegamos a través de este microprograma, a través de esta emisora amiga. Que la Purísima de Macas alumbre tu hogar y tu camino. Sí, la Purísima de Macas ilumine tu día a día. Mi reina de Lourdes se encamine para ti. Y mi Señor de la Justicia, porque justicia va a haber para ti. ¿Te hicieron un trabajo? Tú lo sabes. Te hicieron un trabajo para que vivas infeliz. No vivas quejándote. Voy a darte la solución hoy mismo. Soy el Maestro Huachano. Y recuerda que estoy en Yanzaza. Quiero ayudarte. Quiero demostrarte que yo sí lo voy a hacer. Que yo sí puedo. Pero no con palabras bonitas, sino con una realidad. Amigo mío, ¿cómo suena ese celular? Cantidad de mensajes, conversamos mañana, ¿sí? O si no, llámame y seguimos conversando. ¡Permiso!
1: Llegamos al final de nuestro encuentro de hoy. Gracias por acompañarnos. Recuerda, cada nuevo día puede ser una oportunidad para reflexionar, renovar tus energías y seguir adelante. Nos volveremos a encontrar en una próxima edición. Hasta la próxima. El Maestro Curandero Huachano.
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La hora 5 de la mañana, 21 minutos. Ya estamos en la hora 5 de la mañana, 21 minutos. Levántese, levántese, levántese, levántese. El saludo para doña Rosy, la ciudad de Loja. Recuerde que madrugar y salir a trabajar no es nada fácil, pero cuando tu motivación es más grande que el cansancio, cada amanecer vale la pena. Así que levántate, esfuérzate para que puedas cumplir tus metas y tus propósitos. Recuerde que madrugar y salir a camellar no es nada fácil, claro. Qué tremendo sueño, por Dios, Pero cuando tu motivación es más grande que el cansancio, vale la pena cada amanecer, ¿sí? Esforzarse cada día, eso es lo importante. Saludo para Vivianita, hola Vivi, ¿qué tal? Buenos días. Por acá tengo otro saludito, dice Nando, ¿qué tal? Buenos días. El saludo muy especial a la gente de Cera, ¿cómo está? Buenos días. Cera, ¿cómo amanece Cera? Buenos días. Buenos días, señoras y señores. Saludo para la gente de San Carlos de las Minas. Allá tengo el saludo para la Colorada, dice hermano, ya sabe. El saludo muy especial para la Colorada de parte de su gran amor en esta hora de la mañana, ya levantándose a hacerme el desayuno, qué bonito. 5:22 minutos, ya marcamos la hora 5 de la mañana, 22 minutos. Este es un programa, El Chichazo Mañanero, el programa que te motiva a levantarte con esas garras de camellar, claro.

Amigos y amigas, ya marcamos la hora 5:37 a.m. 5:37 a.m. Muchas gracias a los amigos quienes en esta hora pues se levantan acompañados con la 92.1. A quienes hacen Ferro Mineros San Francisco, ¿qué tal? Buenos días, buenos días, buenos días. A quienes hacen Almacén Dulce Hogar Doña Sandrita, ¿qué tal? Buenos días. Buenos días, buenos días. A ver qué dice por acá en la ciudad de Loja. Muchas gracias. Un saludo para la señora Lorena, una fiel oyente. Al personal que labora en Electro Hogar Sarango en la ciudad de Yanzaza, muchas gracias a ustedes. Almacén Dulce Hogar. A Hostería Las Brisas, ¿qué tal? Buenos días, buenos días, buenos días, buenos días. A quienes trabajan en el Hotel Semegol, ¿qué tal? Buenos días. Buenos días, señoras y señores. Ya marcamos la hora 5:38 a.m. Vamos a ver los mensajes que nos envían por acá a través del 0985456024. Buenos días, dice la ciudadela del chofer para el señor Luis Masache y la Morochito a full sintonía. Muchas gracias a ustedes por compartir siempre con nosotros. Ya saben la programación que le emitimos todas las mañanas con el chichazo mañanero. Qué buena chicha, dice doña Rosita. ¿Qué tal? Buenos días, buenos días, buenos días, buenos días. Buenos días, Lorenita. ¿Qué tal? Buenos días. Por acá tengo otro saludo. Déjenme ver. Dando dice, excelente jueves. Muchas gracias por compartir siempre esa alegría con nosotros. Acá en Carigán siempre escuchamos la 92.1. Gracias. 5:38 a.m, señor.

0: Son las 5 y 41 minutos.
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4: Saludos, Ecuador. Saludos a la costa, sierra y oriente ecuatoriano. Amados hermanos, bienvenidos al programa La Mesa Curandera Flor de la Esperanza. Hoy es el día, hoy es un día especial para ayudarte con una lectura de cartas del tarot. ¿Quieres saber la verdad? Te han dicho que tu pareja te engaña. Te han dicho que tu pareja tiene otro hogar, tiene otros hijos. ¿Quieres saber la verdad? 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Soy el curandero, el maestro Damián. Quiero saludar a todos mis amigos pacientes de Quito, de la capital, de Cuenca, de Ambato, de Riobamba, amigos del Aguagrio, del Coca, de Chuchufindi, Loreto, Baeza. Gracias, gracias Ecuador, porque por todos lugares me están escuchando. Hermanitos que me llaman, me dicen: Maestro Damián, soy de Macas. Maestro Damián, soy de Gualaceo. Soy del Cañar, soy de La Troncal. Hermanos míos, este programa es a nivel nacional y a nivel mundial a través del internet. Me llaman de Estados Unidos, me llaman de España, me llaman de Perú, de Colombia, de Chile. Mi querido amigo, hermanita de la sintonía, usted quiere consultar en las cartas del tarot, usted quiere hacer una videollamada, quiere leerte las cartas del tarot, ¿quieres hacerte ver, hacerte chequear? ¿Te sientes decaído? ¿No tienes ánimo de trabajar? Este año te ha ido mal. Has perdido mucho dinero. ¿Tu marido se murió? ¿Te ha caído la mala suerte? ¿Te has quedado en la calle? ¿Eras empresario? ¿Tenías 2, 3 negocios? Hoy lo que tienes son deudas. Vamos a ver en las cartas del tarot. Quiero que te comuniques conmigo. Marca mi número. Hazme una videollamada. ¿Quieres saber la verdad? ¿Por qué de la noche a la mañana te has quedado sin dinero? Tenías 2, 3 carros. Hoy no tienes ni moto. Te ha ido mal, hermanito. Has perdido mucho dinero. Y debes al banco. Debes al chulquero.

yo te voy a decir la verdad. ¿Qué pasó con tu empresa? ¿Qué pasó con tu negocio? ¿Qué pasó con tu mujer? A lo mejor usted, hermanito, ha sido víctima de una suciedad, de una maldad, de un daño. Porque cara vemos, corazones no sabemos. Yo he visto cuántos hermanitos mineros, de haber tenido mucho dinero, se han quedado en la calle. ¿Cuántos hermanitos me dicen, Damián? Mi mujer me metió preso. Recién estoy saliendo de la cárcel. Injustamente, por quedarse con todo, toda la empresa. ¿Cuántos hermanitos? Justamente presos. Hay que tener cuidado. Por eso, mi amigo, usted que me está escuchando el programa, ¿quieres conversar con un curandero? ¿Quieres leerte las cartas del tarot? ¿Quieres hacer ver la fotito de tu hijo? Tu hijo está mal. Tu hijo está mal. Su hogar está destruido. La mujer hace y deshace con tu hijo. Y tu hijo ahí está, calladito, mudo está. Todo lo que dice esa mujer, él hace caso. Usted como madre, ve cómo lo humillan a su hijo. Ve cómo esa mujer lo sangra a tu hijo. 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Amigos que me están escuchando en La Canela, sintonía total en toda la provincia de Loja y la provincia de Zamora, Chinchipe. Sé que quieres levantar tu negocio. Quieres levantarte tú, quieres salir de las deudas. A ti te gustan los negocios, el comercio. Pero hoy todo te sale mal. Se te han cerrado las puertas, ¿verdad? Antes todos te prestaban dinero. Hoy nadie te quiere prestar ni un dólar. Te ha caído la mala suerte. Quiero que me visites. 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Tráemela. ¿Tienes a tu hijo enfermito, postrado en cama? Amigo Shuar, ¿tu mujer está enfermita? ¿Todo lo que come le hace daño? Mi amigo, ¿tienes un hijo que tiene ataques, convulsiones? Tu hijo le da nervios y esos nervios lo hace convulsionar, lo hace temblar. ¿Cómo se golpea tu hijo cuando convulsiona, verdad? Quiero que me lo traigas. Quiero que me lo traigas. 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Eso sí, tráeme el animalito del cuy. ¿Lo tuyo es enfermedad? ¿Tienes un familiar enfermo? ¿Me lo quieres traer? 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

0: 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No te voy a curar el bolsillo, no, mi amigo. 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A usted se le va a hacer un trabajo bien hechito. Pero primero hay que consultar en las cartas del tarot. ¿Por qué ese dolor? ¿Por qué esa caída de cabello? ¿Por qué esa enfermedad? ¿Por qué a cada momento chocas el carro? ¿O te chocan a cada momento? ¿Te ha caído la mala suerte? ¿Trabajas duro? ¿Pero el dinero no te alcanza? 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Tu compañera ya no es como antes, es brava. 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

0: y 30 minutos.
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Esa es la idea, ¿ok? Esa es la idea, de pasarla súper bien, que disfrutemos al máximo de esta mañana espectacularmente sabrosa y bendecida, por supuesto. A ustedes, gracias. Visitamos en este momento, señoras y señores, nos vamos hasta el Cantón El Panqui para visitar Panadería y Pastelería

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0: a esta hora de la mañana a través del dial 92.1. Sí, señor, disfrutamos de los mejores éxitos musicales, canciones de ayer, de hoy, de siempre, lo que ustedes quieren escuchar. 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A propósito, un abrazo a la gente que me está escuchando en Catamayo. Un abrazo a la gente que me está escuchando en el Caribe. ¿Qué tal? ¿Cómo estamos? Buenos días. Gracias por estar con nosotros en esta mañana fantástica, en esta mañana fabulosa, en esta mañana donde convergen los mejores éxitos. Sí, señor. Cris, animador de eventos. Hola, Cris, ¿cómo estás? Un abrazo, ñaño. Buenos días. Gracias por estar ahí. Chévere. Vamos acá, tenemos mensajes. Perfecto, vamos. Saludos a la gente que me está escuchando en Cafetería Mandala. Hola, buenos días a la gente de Cafetería Mandala. Chévere, gracias por estar con nosotros en esta mañana. Tenemos audio, dale, ñaño, dale.
1: Buen día. Saludos desde Loja Obratía. Desearle un feliz jueves. Dios me lo bendiga. Full sintonía de la 92.1. Éxitos y bendiciones.
0: Chévere, muchas gracias, amén. Qué gentil, qué amable de su parte. Qué chévere. Gracias a la gente que está con nosotros disfrutando de esta mañana sensacional, esta mañana fabulosa, esta mañana que tiene mucho ritmo, mucho sabor, bastante merequetengue y todo el buen yerenye positivo.
2: Hola,
0: ¿okay?
2: Tía.
0: Ahí estamos.
2: Hola,
0: ahí.
2: Tía.
0: Perfecto, muy bien. Salud, tía, buenos días, tía. Ahí vamos. Oye, a ver, hermano, marchó Ecuador Trillo. No fueron uno ni fueron dos, fueron tres, hermano. Ah, fueron tres. Bueno, pero de algo sirvió la madrugada, ¿no? De algo sirvió la madrugada, hermano. Definitivamente que sí. En el debut de el muñeco Gallardo, 3-1 nos zampó. 3-0, claro, pues 3-0. Nos ganó el equipo rival, ¿sí? Que Corea del Sur, me parece que sí, señor. Ok, y también Forlán, jugador muy reconocido de la selección uruguaya, que también debutaba frente a la selección de Uruguay, valga la redundancia, marchó también 3-1 con Japón. Mira tú, qué tenaz. Aquí nos toca con Japón la otra semana, claro, ñaño. Y dormidos nos ganaron, dice.

0: Dime, Ñaño, dime. ¿Tenemos mensajes? Ya, a ver, vamos con los mensajes entonces. Ahí tenemos un audio, hermano, dale. Tenemos un audio.
1: Muy buenos días, Jacobito. Un bendecido día.

0: abrazo para mi querida Marisela Rojas también, que está escuchando la radio todas las mañanas. Todas las mañanas disfrutando de la programación. Recuerden seguirnos en nuestras redes sociales, en TikTok, en Instagram, en Facebook como Jacobito Noboa Medina. Siempre es un gusto ahí poder estar conversando, charlando, disfrutando de la vida. ¡Bien! Hermano, somos aves de paso.
1: ¡Esa es lo muchacho!
0: Siempre hablamos con mi compadre Williamson, que somos una espora en este inmenso universo. Y tratemos de dejar buenos recuerdos. ¿Ok? Así nomás, sin tanta lámpara. ¡Listo! Hay que avanzar con más de la programación, señoras y señores. Esto no se detiene. ¡Salud!

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programación. Venga y verá que goza. Hola, Jacobito. Buenos días. Millón bendiciones para ustedes. Excelente programa. Gracias, mi querido Leonardo. Amplificando la radio. Chévere. Buenos días, Jacobito. Te saluda Germán Coronel. Excelente programación. A full sintonía, mi pana. Gracias, Germán. Te envío ese abrazo fortísimo, mi ñaño. Gracias por estar en sintonía de Amazonas. Hola, Jacobito. Le saluda Jessica. Excelente programación. ¿Ok? Excelente programación, Jacobito. Te saluda Dianita también. Hola, Dianita. ¿Cómo estás?

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Hola Jacobito, buen día. Hola, ¿qué tal? ¿Cómo estamos? 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Vamos a la pauta, señoras y señores. Vamos al break publicitario. Ya volvemos, ya regresamos, ya estamos contigo. En un momento, no te vayas.

0: 59 minutos.
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0: definitivamente qué bien. Qué chévere que le estamos pasando en esta mañana sensacional de buena música. A ustedes, gracias por ayudarnos a programar música, por hacerla pasar bien a la mañana, chévere. Jacobito, full volumen, viajando a Yanzaza. Daniela y Omar Bustamante en compañía de Amazonas, chévere, gracias. A la gente que viaja en sintonía de El Dial 92.1. Qué buena nota, chévere, definitivamente que sí, ¿ok? Vamos a ir a la pauta publicitaria, señoras y señores. Vamos a ir al break publicitario y ya regresamos de inmediato. Ya volvemos, tenemos el segmento interactivo de este San Jueves Viernes. Espectacular para pasarla de lo mejor, ¿ok? Ya sabe, comunicarse con nosotros para pasarla súper bien. A comunicarse con nosotros a la people que está amplificando la radio. ¡Qué buena nota! ¿Listo? 0994-843542. Vamos a la pausa. Vamos al break publicitario. Ya regresamos de inmediato. Ya volvemos con más de la programación. ¡No te vayas!
1: 10:30.
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buena vibra a la mañana a través del dial 92.1, ¿ok? 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

de la mañana, ¿ok? Nombre y apellido, respuesta a la pregunta rompecocos del día de hoy, ¿ok? Dice de la siguiente manera la pregunta rompecocos. Algunos meses tienen 30 días,

0: días. Te saluda Piedad Jumbo desde Zumbi. Hola, Piedad, ¿cómo estás? A la gente de Zumbi, a la gente que nos está escuchando a través de la www.radioamazonasfm.com. Muchas gracias a la gente que está conmigo disfrutando de la programación en esta mañana sensacional, netamente musical, por supuesto, para pasarla súper chévere. A todos y cada uno de ustedes, amigos y amigas, gracias por estar con nosotros. Contáctate conmigo, 0994-843542, 0985-456024. Algunos meses tienen 30 días, otros tienen 31. ¿Cuántos meses tienen 28 días? Ok, siga participando conmigo. Dale, Chino, vamos a la pausa, volvemos.
1: 11 y 2 minutos.
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0: 9 minutos.
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0: ¿Qué tal, amigos y amigas oyentes? Ya nos encontramos acá en los estudios principales de Radio Amazonas 92.1 para llevarles esta segunda entrega de noticias. Saludamos a quienes nos escuchan a lo largo y ancho de la provincia de Zamora Chinchipe, como también en la provincia de Loja. Nuestras líneas habilitadas, el 0985-4560-24, para que ustedes puedan hacer información con nosotros a esta hora de la tarde. Vamos a revisar todo el acontecer que se genera en este día jueves 24 de septiembre del 2026. Marcamos exactamente las 12 horas con 10 minutos y empezamos con el desarrollo de la información.
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1: Allanamientos en San Borondón y militares de Estados Unidos. Así fue el operativo contra una estructura presuntamente vinculada que movió 7 toneladas de droga. Estados Unidos calificó el operativo como una victoria decisiva para la región. La intervención contó con la policía, la DEA y el Comando Sur, que permitió desarticular una estructura que habría enviado al menos 7 toneladas de droga al extranjero. Alrededor de las 4 de la mañana de este 24 de septiembre, el ministro del Interior, John Reinberg, publicó un video que informó un operativo conjunto con militares de Estados Unidos en 3 provincias del Ecuador. El objetivo era una banda de delincuencia organizada que horas después fue vinculada por las autoridades con el cartel de Jalisco Nueva Generación de México. Según las autoridades, en la intervención participaron agentes de la Agencia de Antidrogas de Estados Unidos, DEA, y militares del Comando Sur, quienes acompañaron los operativos ejecutados en Manabí, Los Ríos, Guayas y provincia donde rige un toque de queda. Según Reinberg, en Guayas se produjo uno de los golpes más contundentes, pues fueron detenidos el presunto cabecilla de la estructura criminal y su supuesto financista. En videos difundidos por el ministro del Interior, muestra a los uniformados ingresando una en la organización privada en la isla Mocolí y en otra en San Borondón para detener a los dos sospechosos. En los inmuebles se encontraron varios relojes de lujo, celulares, vehículos de alta gama y armas de juego. Al parecer, durante la captura de estos ciudadanos no hubo mayor resistencia, pues según Reinberg, se trataría de una organización delictiva que operaba de manera distinta a las bandas locales. En lugar de meterse entre ellos disputas por territorio, se dedicaban a enviar la droga. No tienen vínculos con ningún grupo de Ecuador, pues el grupo trabajaba directamente para el cartel Jalisco Nueva Generación. Según Reinberg, con el despliegue de 320 miembros de Policía Nacional y 50 integrantes del Comando Sur, se logró desmantelar la estructura delictiva desde sus mandos superiores hasta sus miembros operativos.
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1: Vamos a escuchar parte de la entrevista del ministro Reinberg, que detalla este mega operativo que deja al menos 39 detenidos y 322 millones en perjuicio. Escuchemos.
2: La operación que hemos realizado con los Estados Unidos, tropas norteamericanas están en territorio ecuatoriano trabajando con Policía Nacional. Ellos participaron de los allanamientos que se realizaron en la provincia de Los Ríos, la provincia de Manabí y la provincia de Guayas. Justamente la operación que usted menciona es contra el cartel Jalisco Nueva Generación. Este grupo pertenecía a esta estructura y no tenía ninguna relación con ningún otro GDO o ningún otro GAO. Se dedicaba al envío de droga desde Ecuador hacia Estados Unidos principalmente, drogas que traían desde Colombia. Y hoy, en la isla Mocolí y en otra organización de la vía San Borondón, se agarró entre los 39 detenidos al líder de la organización y también al financista.
3: Claro, pero también el día de ayer ustedes hicieron otra operación en Manta, provincia de Manabí. Allí cayó abatido alias

0: Charlie, ¿también él tiene que ver con esta organización?
1: No, eso fue una operación que realizó Fuerzas Armadas en la provincia de Manabí justamente, y sí, fue abatido alias Charlie con dos personas más. No tienen relación con el cartel Jalisco Nueva Generación, sino con otras estructuras criminales que, si no me equivoco, son los choneros.
0: Ahora bien, pero todos esos, yo le he escuchado muy bien a usted indicar de que se están justamente dando contra estas organizaciones criminales y se ataca directamente el dinero para estas mafias. ¿Cómo ustedes están trabajando arduamente para evitar que esto se siga propagando? Porque sabemos que ustedes estamos en toque de queda en cuatro provincias, pero hay otros lugares también donde están metidas las mafias.
1: Bueno, solamente el golpe que se realizó hoy día es una afectación que suma más de 322 millones de dólares, que es lo que representaba este grupo que fue detenido el día de hoy. Esta cooperación con Estados Unidos fue fundamental porque la tecnología que ellos prestaron en las operaciones que se realizaron ayudó a poder detener a todos los involucrados en esta operación. Sin embargo, en operaciones simultáneas, el día de hoy también se detuvo a 32 personas vinculadas a extorsiones en diferentes partes del país, que eso lo trabajó la UNACE, y otra operación más que se realizó también en la madrugada del día de hoy, donde se detuvo a 23 personas en Guayaquil, vinculadas a los lobos, los tigrones y los choneros. Estas son operaciones que afectan a los grupos criminales, pero también afectamos a sus economías, y eso es lo importante que estamos realizando. El toque de queda era fundamental para que podamos hacer la operación que se realizó el día de hoy con las tropas norteamericanas en el territorio. Ese era lo principal, que obviamente no lo podíamos decir, pero lo pudimos llevar a cabo con bastante éxito.
0: Lo importante es que se está dando con los cabecillas, y eso es algo clave para desbaratar estas organizaciones.
1: Sí, la verdad que hoy hemos atacado a todos los grupos y tenemos a todos los cabecillas, ya sean en la cárcel del encuentro, extraditados, o en las cárceles de otros países esperando ser enviados para acá al Ecuador. Pero el golpe al cartel Jalisco Nueva Generación, que pretendía mantener operaciones en territorio ecuatoriano, fue muy importante para mandar un mensaje de que el Ecuador no va a ser utilizado por estos carteles. Y por eso la operación para poder agarrar a toda esta organización, que hoy se encuentra detenido y que muy seguro parte de ellos van a ser extraditados hacia los Estados Unidos.
0: Hablando del tema del toque de queda, ¿cómo estamos avanzando en estos 7 primeros días y cuáles han sido los resultados hasta el momento?
1: Bueno, tenemos ya detenidos más de 1.100 personas por dos delitos de extorsión, sicariato, delincuencia organizada. No estoy incluyendo ahí los que infringen el tema del toque de queda. Armamento, tenemos una importante cantidad de droga que ha sido, hace minutos atrás me enteré que por una operación de la Policía Nacional se decomisó 2.5 toneladas de cocaína. Sumado a lo que tenemos, ya estaríamos pasando o llegando a las 9 toneladas solamente en el toque de queda.
0: ¿Y en lo que va del año?
1: Y en lo que va del año ya pasamos las 150, 160 toneladas de droga que hemos incautado. Si sumamos también los químicos que hoy son considerados como drogas, también ya pasamos las 200 toneladas, 202 toneladas que vamos incautando en operaciones que se han realizado. Y eso es un ataque a las economías criminales que suman miles de millones de dólares en estas operaciones.
0: Si bien todo eso es muy positivo, de todas maneras la gente todavía siente miedo. ¿Cómo se traduce este tema a la seguridad de las personas?
1: Bueno, los ecuatorianos conocen el trabajo que estamos realizando, nos ven en el territorio, ven al bloque trabajando, a la policía, y eso es importante. Hoy que hemos sumado las operaciones, que ya lo pueden ver los ecuatorianos, las tropas norteamericanas saben que vamos con toda la fuerza necesaria a atacar al crimen organizado, y eso se traduce a operaciones en las 24 provincias del país, no solamente las provincias que hoy se encuentran en toque de queda. Así que ese es el compromiso que tenemos como gobierno nacional y como fuerzas en trabajar por recuperar la tranquilidad de los ecuatorianos.
0: ¿Cuánto han bajado las cifras de homicidios, o sea, las muertes violentas, extorsiones y secuestros?
1: Bueno, hemos pasado el 30% de reducción en delincuencia. La criminalidad ha bajado, hoy tenemos un buen mes, septiembre es un buen mes, todo el año hemos tenido reducciones importantes de criminalidad, esperamos cerrar también un año bastante positivo. Estamos atacando a estos grupos justamente que se están atacando entre ellos, y algo que yo mencionaba en la entrevista con su compañera en la mañana, le decía, este grupo que agarramos ahora, estos delincuentes, ellos como no pertenecían a ninguna estructura criminal, no estaban dentro de matarse entre ellos, sino ellos estaban operando, según ellos, con la tranquilidad de poder enviar droga hacia los Estados Unidos hasta el día de hoy que fueron detenidos. Pero ellos no eran parte de este grupo o estas estructuras criminales que están en el país.
0: El toque de queda termina el 30 de septiembre. ¿Qué se espera para después de eso? Toda vez de que ya sabemos que igual están detenidos los cabecillas, pero usted sabe que ellos se van reproduciendo.
1: Las operaciones van a continuar. Atacar las estructuras económicas es lo principal. Hoy, por el trabajo que hemos realizado en atacar el narcotráfico, el kilo de cocaína de Colombia hacia Ecuador está sobre el doble del precio. ¿Qué significa eso? Que la ruta es cara. ¿Y por qué es cara? Por los controles que estamos realizando en el territorio. No es ya un negocio bueno para el narcotraficante por lo que tiene que pagar para que esa droga pase por Ecuador, por lo que lleva a que busque otras rutas a través de otros países para enviarlo. Eso es el fruto de las operaciones que estamos realizando aquí en el país y que vamos a seguir después del toque de queda con toda la fuerza que hemos venido realizando.
0: Con el tema de las extorsiones, que es lo que...
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3: 12:20, más información de carácter local. Timbara prepara la edición del Festival de la Caña y de la Melcocha. El barrio Buenaventura de la parroquia Timbara se prepara para la 10ª edición del Festival de la Caña y la Melcocha, que se desarrollará el próximo 10 de octubre del 2026 con actividades orientadas a proporcionar la producción, la gastronomía y las tradiciones vinculadas al cultivo de la caña. El evento cuenta con el apoyo de la Prefectura de Zamora Chinchipe a través de la Unidad de Turismo del municipio de Zamora y la Asociación de Cañicultores de Timbara. La programación contempla concursos relacionados con los productos derivados de la caña, entre ellos la panela más grande, la panela granulada, y en el bloque mejor miel, guarapo, miel con quesillo, bocadillo, melcocha y cóctel de guarapo. También se premiará la mejor ejemplar del cultivo de caña, mejor molienda, mejor stand de caña y de derivados y mejor producto innovador. Las actividades incluyen además cursos de batido de melcocha para participantes novatos y profesionales. La jornada contará con una ciclorruta, recorridos turísticos en Chiva, desayuno con pastre campestre, demostraciones de molienda y elaboración de la melcocha, la denominada ruta dulce de la caña, el pasaporte de la melcocha y degustaciones gastronómicas. La prefecta Carla Arriategui, durante el acto de presentación oficial, invitó a la ciudadanía a participar de estas actividades y conocer los productos elaborados a partir de la caña, destacando el trabajo que se desarrolla junto a los productores y habitantes de la comunidad. Jorge Celi, presidente del barrio Buenaventura, señaló que durante estos 10 años el festival se ha desarrollado mediante el trabajo conjunto entre instituciones, la comunidad. Además, planteó la necesidad de que el Ministerio de Turismo y el Ministerio de Cultura y Patrimonio apoyen el proceso para que esta celebración pueda ser reconocida como patrimonio cultural.
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3: Servidores públicos y usuarios respetaron los protocolos de emergencia y evacuaron de forma ordenada durante el simulacro de sismo de varias entidades que ejecutaron a fin de poder estar atentos a posibles hechos de estas características. Los detalles a continuación. En la siguiente nota informativa.
4: La Secretaría Nacional de Gestión de Riesgos coordinó el simulacro nacional ante un sismo de magnitud de 5.3 a escala de Richter.
5: El día de hoy nos preparamos y realizamos un ejercicio de simulacro por sismo del Ejecutivo desconcentrado con la finalidad de fortalecer las capacidades institucionales con las que contamos cada entidad como representantes de gobierno.
4: Durante el ejercicio se buscaba que los servidores públicos y usuarios respetaran los protocolos de emergencia y evacuaran de forma ordenada.
6: Nosotros como instituciones estamos trabajando arduamente para que no nos pueda coger desapercibidos otra vez una eventualidad de esto, y conjuntamente estamos haciendo estos simulacros para fortalecernos y saber cómo reaccionar ante un evento de estos.
4: El gobernador de la provincia se refirió a esta actividad, señalando que estos ejercicios son preventivos y fortalecen la capacidad de respuesta ante posibles emergencias.
6: Terremotos o sismos. La idea de todo esto es de que la gente que está trabajando, realizando alguna diligencia en alguna institución, sepa cómo reaccionar ante una eventualidad de estas, que es el sismo. Nadie lo quiere, nadie lo espera, pero puede darse y estar atentos y poder reaccionar a una eventualidad.
4: La idea, señala, es poder estar prevenidos ante un hecho que nadie lo espera, pero que se puede presentar.
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3: 12 horas con 25 minutos. Ley contra el reclutamiento de menores avanza con penas de hasta 26 años y bloqueo de la IP. Vale, los detalles a continuación en la siguiente nota informativa.
7: Y la Comisión de Transparencia de la Asamblea Nacional aprobó el informe para segundo debate del proyecto de ley para prevenir y erradicar el reclutamiento y uso de niños, niñas y adolescentes por parte de las organizaciones criminales. ¿Qué reformas plantea la normativa y qué observaciones se incorporaron? Les contamos en la siguiente nota.
8: La ley para prevenir y erradicar el reclutamiento de niños, niñas y adolescentes por parte de organizaciones criminales ya cuenta con informe para segundo debate. El proyecto de ley presentado por el oficialismo crea nuevos tipos penales en el Código Orgánico Integral Penal a fin de diferenciar a quienes reclutan menores y quienes utilizan a niños en delitos. Con la propuesta, el reclutamiento de menores de edad será castigado con una pena privativa de libertad entre 19 y 22 años. Y si se utiliza a menores para el cometimiento de delitos, la sanción se eleva a 26 años.
9: Hoy se establecen dos verbos rectores adicionales, que es el uso y utilización de niños, niñas y adolescentes, que servirá para que el sistema de justicia, a través de jueces y fiscales, puedan establecer en cuál se configura pues el delito cometido.
10: Creo que todos debemos estar enfocados en proteger a nuestras niñas, nuestros niños, nuestros adolescentes que están siendo víctimas del reclutamiento por parte de las bandas delincuenciales.
8: La normativa garantiza la protección de menores de edad en entornos digitales. Para ello, el Estado identificará y eliminará amenazas en la red.
9: A través de la Autoridad de Control de Telecomunicaciones para que se bloqueen las IP donde exista contenido que incita al reclutamiento.
8: Con el proyecto, tanto municipios como prefecturas están obligados a instalar mesas técnicas de prevención ante el reclutamiento de menores.
10: Pero también se necesita prevención y la aplicación de política pública, y esta política pública eficiente nace también de la inversión de recursos públicos.
8: Adicionalmente, los GADs deberán poner en marcha proyectos para combatir la apología al crimen organizado.
9: Ninguna apología al crimen, ninguno de estos logos de tiguerones, de choneros, puede estar cerca de instituciones educativas. Los municipios también tienen que evitar que en eventos masivos existan este tipo de apologías al crimen.
8: La ley contra el reclutamiento de menores de edad está a la espera de la convocatoria formal de la presidenta Michelle Mancheno para ser sometida a debate y votación, informó Álvaro Terán.
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3: 12 horas con 28 minutos. GAD Parroquial de Panguín se entrega mochilas escolares a 350 estudiantes. El gobierno autónomo descentralizado parroquial de Panguín se entregó mochilas escolares a cerca de 350 estudiantes de la unidad educativa Ciudad La Tacunga como parte de un proyecto de apoyo al proceso educativo durante el periodo lectivo 2026-2027. La entrega se realizó en el bloque 2 de la institución y estuvo dirigida por estudiantes de niveles de preescolar, primaria y secundaria. La iniciativa busca contribuir a la economía de las familias y apoyar a las actividades académicas de los estudiantes. El proyecto, denominado Fortalecimiento y Apoyo al Proceso Educativo del Año Lectivo 2026-2027, fue impulsado por el GAD Parroquial de Panguinza en convenio con el Distrito de Educación de Nangarixa Centinela del Cóndor Paquisha y contó con la aprobación del Consejo Parroquial. El acto contó con la participación de la presidenta del GAD Parroquial, Mónica Álvarez, y los vocales Alfredo Saca, Tatiana Álvarez, Lucía Rivas y Luis Gualán. Verónica Rogel Romero, representante del Distrito de Educación.
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1: 12 horas con 35 minutos. Ley antimafias avanza con propuesta para inhabilitar a contadores y vinculados al crimen organizado. Los detalles a continuación en la siguiente nota informativa.
2: Y la ley antimafias entra en su recta final en la Asamblea Nacional y suma nuevos puntos de debate. La Procuraduría plantea que contadores y financieros que colaboren con el crimen organizado pues puedan ser inhabilitados. Una propuesta que genera reparos en la oposición.
3: En la recta final del tratamiento de la ley antimafias, la Comisión de Seguridad de la Asamblea analiza la posibilidad de ampliar las sanciones a otros profesionales que hayan colaborado con el crimen organizado, además de abogados. La Procuraduría General del Estado solicitó que contadores y financieros que se relacionen con grupos de delincuencia organizada sean inhabilitados de su ejercicio profesional.
4: Mientras dure la inhabilidad, no puedan firmar ciertos documentos que son necesarios, por ejemplo, para el SRI o para la UAF o para otras entidades.
5: En el tema, por ejemplo, de contadores, de financieros, que también son profesiones muy utilizadas para estas actividades que podrían ayudar a empresas fantasmas, etcétera, a lavar dinero, también habría que tener esos mecanismos claros.
3: La oposición considera que esta petición debe ser analizada con cautela, pues correría el riesgo de criminalizar a ciertas profesiones.
6: Si es que la acogemos, esta propuesta tiene que ser súper clara, precisa, para que los jueces tengan esa, igual los fiscales también, una facilidad para determinar, ¿no es cierto?
7: ¿Qué son los gremios de, digamos, de estas profesiones que se buscaría en este caso añadir dentro del cuerpo normativo, quienes tengan que pronunciarse, incluso para entender la dimensión de su trabajo?
3: En la sesión de este miércoles se recibió la comparecencia de un juez de la extinta Unidad Anticorrupción, quien remarcó la necesidad de combatir a las mafias con justicia especializada.
8: Fuimos la primera unidad que conoció extinción de dominio, donde hay incautado dinero de extinción de dominio. Estábamos por ingresar al primer juzgamiento de extinción de dominio. Entonces, yo creo que también la ciudadanía, hoy en día los propios abogados se pronuncian sobre la especialidad.
3: Durante esta reunión se recogieron nuevas observaciones sobre el proceso de extinción de dominio de bienes perecibles pertenecientes al crimen organizado.
4: Hoy en día se utilizan drones, se utilizan robots, se utilizan computadoras que pueden servir mucho más al Estado ecuatoriano que la espera que pueda tener una sentencia.
5: Por ejemplo, los bienes semovientes, en el caso de ganado, por poner un ejemplo, también tienen que tener un tratamiento especial, porque muchas veces cuando estos bienes se incautan, pierden su valor.
3: La ley antimafias es una prioridad de la presidenta de la Asamblea, Michelle Mancheno, y se prevé que llegue al Pleno del Legislativo para su votación a mediados de octubre. Informó Álvaro Terán.
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1: 12 horas con 39 minutos, 20 denuncias y reclamos al día pone bajo la lupa las compras públicas en Ecuador. El CERCOR recibió alrededor de 4.850 alertas entre enero y agosto del 2026 por posibles irregularidades en procesos de contratación público. Esto en cuanto al dinero que utiliza el Estado para comprar bienes, contratar servicios o ejecutar obras bajo vigilancia de ciudadanos y empresas. Solo entre enero y agosto de 2026, el Servicio Nacional de Compras Públicas, SERCOP, procesó alrededor de 4.850 reclamos y denuncias relacionados con posibles irregularidades en procesos de compras públicas. En promedio, son 20 alertas cada día que la entidad debe revisar para determinar si existen problemas en los procesos de contratación y cuándo corresponden activar otras instancias de control. Pero no todas las alertas tienen el mismo alcance. El CERCOR diferencia entre reclamos y denuncias según el momento y el proceso y el tipo de posibles irregularidades. 4.292 reclamos cuando el problema aparece antes del contrato de compras públicas en Ecuador. La mayor parte de los casos corresponden a reclamos de 4.292 entre enero y en agosto. Estos se presentan durante la fase precontractual, Es decir, cuando el proceso de compra pública todavía no termina y el contrato aún no ha sido firmado. En términos sencillos, un proveedor puede advertir que las condiciones de una contratación podría estar afectando la competencia, que existe algún problema en las reglas del proceso o que una decisión de la identidad contrate debería ser revisada. En esos casos, el CERCOP tramita el reclamo y notifica a la entidad que lleva adelante la contratación para que responda. Esto significa que el reclamo funciona con una alerta que puede permitir revisar un proceso antes de que se pueda o se concrete la adjudicación o se firme el contrato. 558 denuncias posibles irregularidades más graves en la contratación pública en Ecuador. Los otros 558 casos fueron denuncias que aún representan una parte menor del total. Tienen una naturaleza diferente. Las denuncias pueden referirse a posibles infracciones como falsificación, adulteración de documentos, vínculos indebidos entre funcionarios y proveedores o declaraciones erróneas, entre otras situaciones, que podrían afectar la contratación pública. Aquí el objetivo no es únicamente revisar las condiciones de un proceso antes de que se firme un contrato, si durante la revisión aparece indicios de posibles delitos o perjuicios para el Estado. La información puede ser remitida a otras instituciones de control.
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1: 12 horas con 42 minutos. Loja espera mayor movimiento de turismo con la suspensión laboral del 20 de noviembre. Hay expectativa en Loja por el impacto que tendrá la suspensión de la jornada laboral del 20 de noviembre, fecha que coincidirá con los últimos días del Festival Internacional de Artes Vivas. Desde el sector turístico consideran que la disposición puede convertirse en una oportunidad para fortalecer la de llegada de visitantes y la actividad económica de la ciudad. El presidente Daniel Noguera suscribió el decreto ejecutivo 507, mediante el cual dispuso la suspensión de la jornada laboral del 20 de noviembre para los sectores público y privado. La medida no será recuperable y busca, según el documento, incentivar la movilidad interna y la participación ciudadana en actividades del Festival Internacional de Artes Vivas de Loja, previsto el del 13 al 22 de noviembre. David Morocho, director de turismo del municipio de Loja, explicó a los medios de comunicación que la disposición representa una oportunidad para fortalecer la promoción del evento y generar movimientos en el sector de turismo y cultura. Es positivo que exista este feriado de mayor connotación. La gente a nivel nacional se entera y se va a preguntar qué es el Festival de Artes Vivas, manifestó. A la par, indicó que el municipio, como coorganizador del evento, trabaja en una estrategia de promoción nacional. Para ello, espera contar con la agenda oficial, cuya organización también requiere la articulación del Ministerio de Cultura. En ese sentido, el director manifestó que la intención es realizar una gira nacional para promocionar el festival en las principales ciudades consideradas como público objetivo, entre ellas está Guayaquil, Pachala, Cuenca y Quito. La planificación contempla en ruedas de prensa, visitas a medios de comunicación y presentación de muestras culturales relacionadas con el evento.
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1: 12 horas con 44 minutos. En Manta abaten a alias Charlie, objetivo de alto valor vinculado a los choneros. Los detalles a continuación en la siguiente nota informativa.
9: Las vías del fallido proyecto de la refinería en El Aromo, en Manta, en la provincia de Manabí, fueron el escenario de un enfrentamiento militar que dejó 3 abatidos, entre ellos alias Charlie y otras 2 personas de su círculo de seguridad.
10: Y no es cualquier terrorista. Es uno de los objetivos militares de más alto valor en suelo ecuatoriano. Se dio de baja a alias Charlie y 2 miembros de su seguridad. Pertenecía al grupo Los Choneros y al Frente Oliver Sinisterra de Colombia. y tenía nexos con el cartel Jalisco Nueva Generación de México. Escuchen bien, su misión principal era la de sembrar terror en nuestro país.
9: El presidente de la República, Daniel Noboa, confirmó en su cuenta de X que la operación se realizó en cooperación con el Comando Sur de Estados Unidos. Señaló que alias Charlie era un objetivo militar, operador logístico y financiero de redes internacionales de narcotráfico. Por aire y por tierra hubo un amplio despliegue militar y policial. En la escena, agentes de criminalística de la Policía Nacional hallaron armas, pero también explosivos destruidos en una explosión controlada en la zona.
11: De las evidencias que se encontró, se pudo ver que había un fusil y otra arma más de fuego y un explosivo. Pues, presumiblemente ha sido este hecho que Fuerzas Armadas, de acuerdo al uso de la fuerza, han procedido a repeler el ataque de estos individuos.
9: Las autoridades indicaron que la operación forma parte de las acciones desplegadas para combatir a las estructuras vinculadas al narcotráfico y al crimen organizado en el país.
11: Un enfrentamiento entre las Fuerzas Armadas y una de tres personas que han salido abatidas en un enfrentamiento aquí en el sector de La Roma.
9: El lugar del enfrentamiento tiene antecedentes de uso para el aterrizaje y despegue de narcoavionetas. En 2019, la Policía Nacional intentó frustrar el despegue de una aeronave, lo que desató un intercambio de disparos. Sin embargo, la avioneta logró huir y 8 personas fueron detenidas ese año. Con cámaras de Eduardo García desde la provincia de Manabí, informó Wendy Delgado.
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12: Es una operación realizada por parte de Policía
1: Nacional. Con 47 minutos, más información, más de 30 personas detenidas vinculadas al cartel Jalisco Nueva Generación.
12: Nacional. Tropas norteamericanas que están ya en territorio trabajando con policía del Comando Sur, ustedes lo pudieron ver hace unos minutos, y la DEA que también participó. Esta es una importante operación, está dirigido no a un grupo delictivo aquí, no es a los Choneros, no es a los Lobos, sino una vinculación directa al cartel de Jalisco Nueva Generación. Son cerca o más de 30 personas que van a ser detenidas, que ya están siendo detenidas en estos momentos, y es una operación importante porque lo principal del toque de queda era poder realizar esta operación en conjunto para lograr la detención de esta organización, que quienes están detrás mío es el cabecilla de la organización, quien ha caído en esta organización, y en otra organización más de aquí, de la vía San Borondón, también está el financista de esta organización. Tenemos operaciones en la provincia del Oro, en la provincia de Guayas y en la provincia de Manabí.
13: ¿A qué actividades delictivas están vinculadas?
12: Narcotráfico. Ellos tienen una vinculación en casos que han sido ejecutados por parte de Policía Nacional, donde se logró la aprehensión de cerca de 7 toneladas de droga, y esto es parte de las investigaciones que se ha llevado para poder dar con la organización completa y diría que están siendo detenidos.
14: Ministro, ellos no formarían parte de una estructura directiva aquí, ellos tendrían vínculos directos con el cártel Jalisco Nueva Generación.
12: No, ellos tienen vinculación directa, ellos no tienen ningún grupo delictivo, aquí los grupos delictivos, como usted sabe, se dedican a matarse entre ellos, ellos lo que se han dedicado es a el narcotráfico directamente con el cartel. Y hoy pues hemos dado fin a este tema junto con la operación que hemos logrado en el territorio por todo
0: Marcos. 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
1: Horas con 49 minutos. De esta manera ponemos punto final. Ya nos volvemos a encontrar en minutos con Amazonas Deportes.
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0: ¿Qué tal amigos y amigas oyentes? Ya nos encontramos en una edición más de Amazonas Deportes. Saludamos a quienes ya nos están sintonizando a esta hora de la tarde a través también de nuestro dial 92.1, tanto en la provincia de Zamora Chinchipe como también en la provincia de Loja. De igual manera a quienes ya se empiezan a conectar con nosotros a través de nuestras plataformas digital. Estamos dispuestos para llevarles la información deportiva. Por acá producción también, problemas de el dolor de cabeza de siempre, ya me confirman por acá que tenemos dificultades con el computador, pero bueno, vamos a tratar de irlo solucionando en el transcurso del programa. Ya también me confirma que está con nosotros nuestro compañero Eric Tandazo. Bueno, el día de hoy vamos a empezar analizando lo que fue el debut de la selección ecuatoriana de fútbol. Muy tempranas horas de la mañana se enfrentaba a este combinado de Corea del Sur, uno de los combinados asiáticos en esta gira asiática, obviamente, que está realizando ya en esta era del muñeco Gallardo, la selección ecuatoriana de fútbol. Muchos me hablarán de ausencias que tuvo Ecuador, no estuvo el tema de Piero Hincapié, no estuvo Caicedo, entre otros jugadores dentro de esta convocatoria, que lo vimos al muñeco arribar al país hace pocas semanas. Decía que se iba a respetar la convocatoria del Mundial, hubo novedades también en esta convocatoria y habrá que sacar conclusiones. Desde mi punto de vista, no creo que podemos atribuirle toda la culpa al muñeco Gallardo con dos días que tuvo para este debut en esta gira asiática, pero yo creo que podríamos sacar lo positivo, que el muñeco Gallardo se dio cuenta que hay jugadores que ya no están para la selección de Ecuador, y ahí es donde se tiene que ir pensando en la renovación. Se hablaba en días anteriores también que muñeco Gallardo y parte de su equipo vivirán en Ecuador. Qué bueno, para que regresen a ver al fútbol ecuatoriano y empezar a sacar esas variantes que le faltarían a Ecuador para ahí ya ir armando ese once ideal que necesita estar dentro de la selección ecuatoriana de fútbol. Eric, bienvenido. También le vamos ya a dar la bienvenida a nuestro compañero que se encuentra con nosotros a través de nuestras plataformas digitales y para abrir el debate de lo que fue este debut de la selección ecuatoriana de fútbol. Bienvenido, Eric.
1: Buenos días. ¿Me escuchas, Cristian? Bueno, esperemos que todos estén ya de buen humor, que les pasó el coraje de los que madrugaron a las 6 de la mañana. Lo bueno que por fin pudimos ver el partido luego de tantos años peleando con el canal del fútbol. Algunos también en el debate de lo tratamos muy mal, que TCA se lo tomó a chiste. Yo creo que para mí, a gustos, la pasaron muy divertida. Por ahí se unió Caterva, un gran personaje de nuestra cultura, como ya lo podemos decir. Y bueno, lindo volver a vivir esos tiempos de antes, donde las eliminatorias se pasaban en señal abierta, donde los ecuatorianos usábamos ese pretexto para verlos a todos y no con estos costos excesivos. Eso es la única buena noticia, porque el muñeco, no sé si fue Chucky hoy, porque no se vio mucho juego. No alcanzamos a ver igual con el tema del trabajo, pero yo decía, mucho tiempo atrás, antes de que suene el nombre de Gallardo, que no era un técnico como que revolucione, o sea, que un técnico que nos vea crear un juego, que es lo que le faltaba. Sí hay destellos, vio más individualismos, lo que le falta a la selección, pero la llegada todavía de los medios está complicado. Esperemos que pueda pulir esto el profe Gallardo y corregir esos errores. También la novedad de que ya tenemos rival para nuestra querida Liga Basket Pro. Ya nos toca irnos a Ambato, Tierra de Flores. Nos toca ir a visitar Importador Alvarado. Y bueno, y con todas estas noticias que nos esperan hoy, que va a estar bastante, bastante calentito el día de hoy.
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0: Bueno, ahí estábamos también con producción, que ha venido bastante atento el día de hoy. Bueno, usted lo decía, abrimos esta base, esta mesa de debate. También la ciudadanía puede interactuar con nosotros al 0985 45 60 24. También dejarnos sus comentarios. ¿Qué les pareció el debut? Eric decía, nosotros amanecimos desde muy tempranas horas de la mañana. Nos hizo recordar, Eric, a quienes estuvimos todavía en escuela en aquella época de Corea y Japón 2002-2001, alrededor donde jugaba Edison Méndez. Nosotros también pudimos repostear de alguna manera la imagen de Quinito. Hoy, o el previo a este partido que tenía en esta gira asiática, Ecuador nos hizo recordar viejos momentos, y el día de hoy no fue un resultado positivo. Por eso yo decía, no sé si empezar analizando, buscando culpables en esta selección ecuatoriana de fútbol. Vamos a ir analizando puesto por puesto. ¿Qué te parece, Eric, del rendimiento de la selección ecuatoriana de fútbol? Ender Galínez también, que después de lo que fue el Mundial dijo que ya no iba a ser iba a continuar dentro de la selección ecuatoriana de fútbol. Se toman decisiones después de se habla la llegada del Muñeco Gallardo, entre ellos también Galíndez decide nuevamente llegar a la selección ecuatoriana de fútbol. Pero en el desarrollo del partido, el primer gol le llega a través de una jugada colectiva, el error del zaguero central de la selección ecuatoriana. No están los titulares, obviamente, por eso decíamos no podemos valorar en el conjunto lo que vino siendo parte de esta selección ecuatoriana de fútbol en el Mundial. Hubo errores puntuales. En el primer tanto de Corea del Sur logra toparle a Poroso, que jugó de zaguero central conjuntamente con William Pacho, la novedad, la capitanía del seleccionado ecuatoriano más referente en los últimos tiempos, que lo ha ganado todo con el PSG de Francia. Llega ese primer tanto, después un tiro libre espectacular, no podríamos decirlo de otra manera, bien ejecutado, lo pone a ganar 2-0. De ahí vino el tema de algunas modificaciones que realiza el Muñeco Gallardo, dando la oportunidad para darse cuenta de, no podría decir el nivel que tiene la selección ecuatoriana de fútbol, porque sería muy temprano para analizarlo, pero desde hace mucho tiempo que Ecuador no juega colectivamente, Eric.
1: Sí, no tenemos un, no sé si ser muy contundente en esto.

0: o relajar las palabras, pero no jugamos a nada. Eso es lo triste de las ideas de todos los técnicos que hemos tenido desde, incluso me atrevería a decir, la era Alfaro. Alfaro tenía un juego muy defensivo que le convenía bastante a Ecuador por la tremenda gente en centrales. Yo creo que Recambio, incluso Jackson, Pacho, que hoy jugaron, que no suele ser la dupla, jugó también a perfil cambiado, Pacho, que le costó bastante. Creo que lo está probando Gallardo para ver cómo se acomoda mejor Piero, porque Piero es el problema de los dos centrales que tenemos, bueno, tres con Joel Ordóñez, que también es titular y por eso también lo bota el Arsenal bastante a Piero por el tema de que es muy zurdo. Quería ver probarlo si le daba esa facilidad a Pacho. Al final no resulta, Pacho es mucho más seguro por el lado derecho. Y bueno, dentro de lo que cabe, el tema individual, yo creo que salió con todos los titulares en cuanto al ataque, los que deberían de estar. En cuanto a defensa, sí faltó Moy, Piero, pero mucho el cambio de lo que se venía era solo cuestión de tiempo, porque el 3-0 que te gana Corea hoy fue por errores nuestros. Incluso el segundo error, para mí, está muy mal ubicado Galíndez, deja bastante su palo y bueno, tremenda definición.
1: A eso iba. De Hernán Galíndez, en el segundo tanto, ¿es responsabilidad del arquero de Galíndez?
0: Yo creo que está mal ubicado, pero tampoco Valle, que es nuestro suplente, o Moisés Ramírez, pudieran haber hecho otra cosa. Tampoco botarle todas las piedras a Hernán, pero sí está mal ubicado. También el problema de las críticas fue fuerte, porque ahora lo toman como, ah, ya, si quiere ganar la Copa América con todas las posibilidades que hay, con todo este recambio que va a haber, y ahora sí me uno. Y Ener sí dio un paso al costado, a pesar de que yo creo que hoy sí hubiese sido necesario por el tema de los contraataques, porque literalmente tres errores nos costaron muy caro, y eso se debe bastante a que Franco ya no está acostumbrado a jugar de medio. Ya está acostumbrado a jugar de lateral, como hemos probado, teniendo tremendos laterales, pero ya se quitó ese problemita que tenía en la era Bekasese, que fue lateral siempre, casi nunca fue en su posición natural o como jugaba en el Atlético Mineiro. También la falta de minutos que viene Preciado, Franco, que no están siendo titulares, Arroyo, que jugó muy bien, intentó, llevó a sabemos el jugador que es. También por ahí me faltó verlo a Sarmiento, que es un jugador picantito, pero no entró a ver cómo solucionar el tema individualidades, porque yo creo que Ecuador esta era va a ser bastante notorio, porque se vio incluso en que Preciado tomaba la iniciativa de llevar un poco al medio, Franco, Vite, el propio llevó a jugar como creador, y se va a ver bastante eso a la mano del técnico. Estupiñán también, que viene en un nivel muy bajo, y todo eso se veía cantado que nos iban a ganar, no esperé 3-0. Y bueno, lo rescatable del día de hoy es que se pudo ver ya algo de esencia de juego, algo de un toque, algo, unas pizcas de lo que no hemos visto, por lo menos en los tres procesos anteriores.
1: Ahora, yendo analizando, usted lo ponía por líneas, vamos a ir analizando, por eso decía, sacar lo positivo. No podemos echarle la culpa todo a Gallardo 2 días que tiene como director técnico, se hizo de alguna manera respetando esta convocatoria, pero yo decía lo positivo, Eric, que Gallardo se va a dar cuenta que hay mucho que trabajar, porque no es el Ecuador que a lo mejor lo pintaban o que a lo mejor lo imaginó dentro de las negociaciones que tuvo con Francisco Egas. Ahora, yo no sé si quiero ser muy fuerte el día de hoy, pero analizando el momento que está pasando Preciado y el momento que está pasando Estupiñán, porque el día de hoy nos dimos cuenta que Ecuador no puede seguir jugando con línea de cuatro. Es aquí donde tenemos que ver la mano del director técnico. Es aquí donde vamos a empezar a ver si verdaderamente siguen metiendo la mano a la Federación Ecuatoriana de Fútbol o ya le van a dejar trabajar con toda la disposición al muñeco Gallardo. Esto no sé si es que puede que haga alguna modificación con Japón, Muchos dirán, no, es que la selección de Corea no es una selección fuerte. No, un momentito, desde ahí hay que decir que Corea del Sur viene mostrando un gran nivel. No fue quizás el mejor mundial lo que hizo en la zona de grupos, porque parece que se quedó en el tema de los grupos. Pero tiene un nivel futbolístico que el día de hoy le afectó bastante a Ecuador. No pudo contener en sus líneas, pudo de alguna manera ser superior en los errores de la selección ecuatoriana de fútbol. Pero ahora él, yendo a buscar, porque lo vi a un preciado, usted dijo por momentos que comenzó a generar juego, pero ya nos están diciendo los dos laterales ecuatorianos que tenemos, qué es lo que hay, me van a decir también la gente que a lo mejor quiera opinar con nosotros a esta hora de la tarde. Pero ¿dónde regresamos a ver? ¿Al fútbol ecuatoriano? ¿O nos mentalizamos, Eric, con una línea de tres que creo que es lo que va a hacer el muñeco Gallardo para el próximo partido con Japón? Que tampoco es nada fácil, porque Japón viene demostrando un gran rendimiento futbolístico.
0: A ver, yo creo que el tema de nuestros laterales, yo no sé si los podemos atenizar mucho, porque en la época Becasésser no eran tan tomados en cuenta. Yo creo que Preciado, cuando está en sus buenos días y cuando tiene un nivel de juego, es bastante determinante, más que todo por nuestra capacidad física y ese ADN ecuatoriano. Creo que quitar laterales fue lo peor en tema ataque. Sí, o sea, si ponemos un contexto, ponemos dos escenarios posibles. Primero, el tema ataque Ecuador. Ecuador, el problema de todos estos procesos es que no ha tenido gol. Desde la época Alfaro, lindo, Ecuador no perdía mucho, excepción de la goleada y de los primeros partidos, que nadie se esperaba tanto de Ecuador, tema confianza y tema de los jugadores también que querían bastante hambre, que también se les pega un poco, que ya no quiero topar ese tema todavía, pero pones el tema ataque. Ecuador se encierra atrás, Ecuador te cierra muy bien los espacios, pero no genera. Y sabemos que los partidos se ganan con goles. Y cuando nos llegan a romper, porque todo en la vida y todos los técnicos que saben romper bastante esta barrera del bloqueo táctico, hacen que Ecuador luego despierte tarde del partido y se nos vayan los partidos, como fue en México, que un partido donde tranquilamente podíamos jugar en tema defensivo, no lo hicimos, comenzamos a jugar al ataque por primera vez en nuestra historia, de todos estos tres ciclos que teníamos de esta historia de estos jóvenes, y nos abrieron huecos por donde sea y entraron los dos goles de México, y cuando quisimos recuperar era partido acabado. Ahora, Gallardo dice, bueno, voy a crearles un ADN de ataque, una presión constante, una presión en rombo, una presión donde asfixien al rival y poder así obtener los espacios para generar gol, obviamente, evitando también un poco la defensa más replegada y dejando más espacios que tienen que ser corregidos por los medios. Y eso se vio porque los tres goles son errores defensivos, también un tema arbitral feo, por ahí una roja y cosas que no se entendieron que también dañaron un poco el encuentro. Igual el marcador lo dice así, que fue brutalmente la victoria, no es que fue 1-0 y para estar llorando un poco, pero el problema es que tienes dos opciones. Ahora, si nos vamos a centrar en la línea de tres y vamos a seguir puliendo lo mismo, no vamos a encontrar fuego y no vamos a encontrar gol. Yo creo que el cambio ahora de cuatro defensas con dos laterales nos va a abrir bastante, y el medio de la creación, que Moy, dejarlo como un volante 8, no como juega de 5, y aprovechar las características, por ejemplo, de Daniel Cancillo, que hoy ya tuvo minutos, que se lo pedía bastante. Él es netamente 5 y tiene más funciones defensivas que el propio Moy. Tratar de potenciar eso para llegar con un equipo que pueda crear en medio, aprovechar las individualidades de Yeboah, la pegada de Arroyo, y obviamente que Caicedo, que es un pescador, sabemos que necesita ayuda, y poder aprovecharlo incluso con Nilson Plata, que también hoy hizo bastante falta la jugada creadora de Plata. Entonces nos centramos en dos cosas, en dos escenarios: o pulimos bien la defensa y vamos a seguir jugando y no generando gol, o tratamos de cambiar y ver cómo nos funciona y tener ese archivo, esa forma de jugar que lo hemos tenido en los procesos anteriores, poder ayudarnos a defender mejor.

0: Bueno, perfecto, estamos en el análisis de esta, de lo que fue el debut de la selección ecuatoriana de fútbol, un debut amargo, podríamos decir, con tintes positivos, este análisis que se viene realizando de ciertos jugadores, modificaciones, que tendrá que el profe Gallardo irlo analizando. Vamos también con la rueda de prensa a escuchar lo que dijo el muñeco Gallardo, que no fue el debut esperado en esta rueda de prensa tras la derrota tricolor frente a Corea del Sur. Escuchemos.
1: El debut esperado, debemos poner todo en contexto claramente. Creo yo que lo que las intenciones que tuvimos en el partido nos alcanzó solamente para una sola mitad. Después nos empezó a pasar factura todo lo ya conocido, el viaje, el poco descanso, las pocas horas de dormir y demás. Y lo sufrimos, padecimos el segundo tiempo. Los muchachos padecieron el partido en la segunda mitad. Descansar, evaluar, seguir teniendo una conducta de conocimientos, de generar algunas cuestiones que tienen que ver de lo futbolístico. Pero bueno, sobre todo darles tranquilidad porque era un partido difícil de jugar, sobre todo en el contexto que atravesamos en estos días. Sí, no fue

0: Bueno, ahí estuvo parte de las declaraciones del muñeco Gallardo. No fue el debut que se esperaba. Bueno, de aquí tendrá que de alguna manera ir sacando las conclusiones el día de hoy. Algo que decía Eric, lo interesante es que pudimos recordar también el tema de la época de la televisión ecuatoriana. Vimos en TC que regresa Fabián Gallardo al tema de las narraciones, estuvo con Vito Muñoz,
1: Alfonso Lazo
0: en Teleamazonas también, y bueno, ya vino siendo parte del Mundial, pero vamos viendo que se deja de un lado al canal de fútbol que fue fuertemente criticado en su época. Algo positivo que se saca ya en el tema para el hincha ecuatoriano, para quienes les gusta de alguna manera y que vuelva los partidos de la selección ecuatoriana a la señal abierta. Ahora, yendo analizando el partido de Alan Franco, usted lo manifestaba, tampoco pudimos ver un medio campo que genere juego en la selección de Ecuador. Se le dio minutos a Arroyo, Angulo, que fueron desequilibrantes, pero que tampoco causaron daño. La novedad, John Yeboa se hace acreedor de la número 10 de la selección de Ecuador. Un John Yeboa que lo vi que la intención del muñeco Gallardo es como ponerlo como el 10 que se tiene acostumbrado en el campo de juego, que es el que genera el juego, la conexión con el medio campo, con los delanteros. Pero creo que mejor posición John Yeboa sigue siendo por el carrilero de derecho, ayudando al tema de los delanteros. Un Jordi Caicedo que juega muy diferente a lo que juega en el fútbol argentino. Muchos me dirán que Jordi Caicedo en Argentina sí le llegan, sí hay creación, y por lo tanto por eso es la fortaleza de Jordi Caicedo. Bueno, eso irán con el transcurso de esta gira dándose cuenta el muñeco Gallardo de lo que viene atravesando la selección ecuatoriana. Vamos a escuchar también a Alan Franco, otro de los jugadores también que dio sus declaraciones después de esta dura derrota de la selección ecuatoriana de fútbol.
2: Yo creo que el cansancio del segundo tiempo, como que todo, afectó bastante. No es excusa, pero sin duda que tuvo que ver en gran parte de las cosas. Pero bueno, el inicio, no queríamos esto, pero sin duda que ya estamos pensando en mejorar, y seguro que con el transcurso de día, con el transcurso de entrenamiento, podremos dar una mejor versión de cada uno de nosotros, de mejor versión de la selección.
3: Alan, si te pregunto, ¿dónde te sientes mejor? ¿Como lateral o como volante interior?
2: Esas preguntas, la verdad que...
3: Pero de acuerdo a lo que vimos hoy, ¿no? Un poco incómodo te vimos hoy, regularmente como lateral había sido un poco fuerte. Creo que más físico se hace jugar de volante interior.
2: No sé, amigo, si tú me viste incómodo, bueno, está bien, respeto obviamente tu opinión. Después, siempre lo he dicho, cuando las cosas salen bien, y lo he dicho, o sea, donde me pongan voy a jugar, y hoy lastimosamente creo que las cosas no salieron como todos deseábamos, pero siempre queda el aprendizaje y que las cosas no vuelvan a pasar.
3: Bueno, contra Japón, el objetivo de reivindicarse.
2: Sin duda. Tendremos más tiempo para practicar, tenemos más tiempo para descansar. Fue muy apretado todas las cosas, pero como lo dije al principio, no es excusa. Hoy el rival, más que todo el segundo tiempo, fue muy superior, y después también lo hizo ver reflejado en el marcador.
0: Bueno, ahí estaba entonces Alan Franco. Conclusiones que de alguna manera ahora van a tener más tiempo para poder trabajar. Usted lo decía, Eric, en análisis también. Creo que sí se vio algo positivo con el poco tiempo. Crear una nueva idea de estilo de juego, que es lo que está buscando el muñeco Gallardo, porque vemos que está impregnado en la selección ecuatoriana el estilo de Becachese, que tanto daño le hizo a la selección de Ecuador.
1: Sí, y no se sorprendan si el siguiente partido es con Japón, ¿verdad? Si mal no me equivoco.
0: Sí, con Japón.
1: No sé si va a haber un partido entre medias, porque creo, me parece que es el 5. Capaz consigan un rival, porque nos viene una goleada fuerte. Hoy Japón le pegó 3-1 a Uruguay. Uruguay que viene también con recambio. Y yo creo que, igual que Uruguay, la vamos a sufrir feo. Uruguay la va a pasar más tranqui en tema eliminatorias, porque ya está clasificado, pero Nosotros la vamos a pasar feo porque hasta que se quite ese ADN que ya va adentro, y ya les digo, tres generaciones, por más que Alfaro lo queremos y como lo dice Franco, cuando hacen las cosas bien, no, todos salimos que hay que los 6-1 a Colombia, pero veamos el contexto detrás de todo y veamos el juego que tiene. Vemos los juegos de Alfaro, incluso ahora en Paraguay, cómo juega. Juega a encerrarse, juega a no crear juego y lo bote enciso y que salga y si nos metemos un gol toditos atrás. Y ese no es un juego para, no sé si para enamorar, un juego para potenciar las figuras que también tenemos, porque nosotros decimos no, pero todo nuestro poderío está atrás. Sí, los mejores jugadores están Pervis en el Milan, Moy en el Chelsea, Piero en el Arsenal, Pacho en el PSG, pero también tenemos a Plata en el Flamengo, también tenemos a John Yeboah jugando en Italia, Jordi Caicedo jugando en Huracán. Tenemos parte donde atacar, que muchos equipos no lo tienen. Pongamos el ejemplo de nuestro rival de la esquina, que es Perú. No tiene delanteros, juega con delanteros de su propia liga, que sabemos que no es de las ligas más fuertes del continente. Incluso la ecuatoriana les pasa muy por encima. Yo creo que solo se puede competir con la de Brasil y Argentina. Y así sea, tienen jugadores de ellos y pueden hacer más goles de lo que nosotros no los estamos haciendo. Así que quitar eso, ese mal, es complicado y posiblemente nos esperen, no sé si más goleadas, ojalá no, porque el tema defensivo no lo puede dañar completamente. Digo, tiene que potenciar lo que ya se ha hecho, pero tratar de cambiar todo eso y quitar ese mal para ver si ojalá no nos golee Japón, porque ya me da miedo con el resultado de hoy.
0: 1:34, nos vamos a una pausa publicitaria y seguimos ya con este análisis de la selección ecuatoriana de fútbol y también novedades. Ya conocemos al otro semifinalista también de la Liga Basket Pro 2026 y también un fuerte nombre, Eric, que suena para Libertad. Eso lo estaremos dando a conocer ya en pocos instantes. No se despeguen de la 92.1.
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0: Bueno, sí, volviendo de la pausa y nos quedamos ahí con ese dilema de lo, no sé si feo debut de la Tri, porque ya nos esperábamos a ganar y obviamente es feo debutar con una derrota, es complicado porque llegas todo motivado, más que todo te hacen madrugar y tú pones todo que vas a hacer por poco asado, dijimos aquí en el programa, nos íbamos a reunir, no me les dieron permiso, todo, y llegamos y lo único seguro fue tomar cafecito luego de Don Pepe porque no, nos quedamos tristes, porque qué feo de un 3-0, no nos esperábamos, igual ya con el tema del árbitro que incluso hasta Alfonso Lasso, que es bastante, sabe ser bastante permisivo, no le gusta meterse en esas cosas, lo dijo. Un árbitro triste que incluso casi lo expulsa apreciado por una falta que no era ni amarilla, lo cual no se entendió, incluso se rieron los coreanos. Pero bueno, ya dejando el paso ahí, esperemos, el análisis va a ser cuando juguemos con Japón, ya con más días, viendo si se cumple lo que dice Cristian, nos vamos a volver a encerrar y que Gallardo saque resultados de poquito a poquito, un gol y todos felices. O va a cambiar ese ADN. Ojalá sea el cambio, así nos toque sufrir varias derrotas, pero que Ecuador juegue bien y podamos ser candidatos incluso a ganarle a Brasil. ¿Y por qué no ilusionarnos con esa querida Copa América?
1: Usted lo dijo, usted sí pudo tomar café todos, porque yo creo que los demás ecuatorianos con el resultado ya ni ganas de tomar café, encima que hacen madrugar, todo el optimismo, nueva camiseta histórica y se termina de esta manera. Bueno, vamos también con William Pacho, declaraciones, manifiesta que va a ser un gran proyecto, Pacho sobre Gallardo. Y la Tri tras su derrota ante Corea del Sur. Escuchemos lo que dijo el hoy capitán de la selección ecuatoriana de fútbol.
2: De parte mía, la verdad que feliz por ser capitán hoy. Yo creo que para mí es un orgullo ser capitán de este equipo. Yo creo que el equipo está muy bien y estamos contentos.
3: Sí, yo creo que bueno, fue el primer partido, tuvimos muy pocos días, la verdad que nada, para ver las nuevas ideas, la forma de trabajo, lo que podíamos hacer, pero bueno, intentamos hacer. El primer tiempo creo que lo hicimos un poco mejor, el segundo tiempo ya nos costó, llevamos pase, las presiones nos faltó mucho, la comunicación, entonces bueno, toca que nos pase de esta manera. La verdad que es importante saber de que tenemos que mejorar, tenemos que aprender, y yo creo que bueno, un lindo reto que tenemos ahora de comenzar esta nueva oportunidad y ahora empezar a descansar para el siguiente partido que tenemos. Sí, bueno, como te decía, tuvimos muy poco, la verdad que nada, yo llegamos a hacer muy poco, un viaje tan largo, pero como te digo, pasó de esta manera. Yo creo que es bueno saber y darnos cuenta, como te digo, de los errores que podemos mejorar, de las cosas que podemos hacer y que podemos crecer, de que somos un equipo donde tenemos mucho potencial para hacerlo. Yo creo que es ahora de comenzar, de dar nuestro punto de vista, de continuar, de poder darle lo nuestro. Y nada, de parte mía, la verdad que feliz por ser capitán hoy. Yo creo que para mí es un orgullo ser capitán de este equipo. Yo creo que el equipo está muy bien y estamos contentos por eso. No, bien, la verdad que ellos están muy bien. La verdad que me gustaría también que esté con nosotros. La verdad, igual de parte nuestra, está a la disposición de él para todas las cosas que necesite. Yo creo que va a ser un gran proyecto, grandes cosas. Yo creo que hay que estar siempre a disposición de lo que nos pida él. Y la verdad que, bueno, eso me ilusiona también mucho. Y al saber, igual que ser ecuatoriano y que esté nominado, yo creo que eso nos ayuda también a mis compañeros a darse cuenta que eso es posible, de que hay que seguir mejorando, ilusionarnos con grandes cosas.
1: Bueno, ahí está parte de las declaraciones de William Pacho. Bueno, dentro de este contexto, pocos días para trabajar. El muñeco Gallardo, de alguna manera, yo decía a Eric lo positivo, que va a tener que darse cuenta que tiene que regresar a ver a otro lado y también ir moviendo en las posiciones con el objetivo de poder ir replanteando una nueva metodología de juego. Usted lo decía, se va a ver, creo que hay más días, el próximo partido es el día jueves con Japón. Va a haber más días para que pueda con este grupo trabajar, No creo que sería la nómina final ya el objetivo que se tiene claro, intentar dar pelea en la Copa América. Tampoco podemos decir que podemos ir con la ilusión estando de poder ser campeones de una Copa América, pero hay que ir paso a paso, ir viendo cómo la metodología de juego, ir cambiando ese chip a lo que estaba acostumbrado a jugar Ecuador con Sebastián Becachese, ahora nuevamente con el muñeco Gallardo y replanteando un juego colectivo, que es lo que pudimos ver por pocos minutos a la selección ecuatoriana. Bueno, cerramos el tema de la selección ecuatoriana. Novedades también, Iris, en el mundo de Libertad. Ya suena un viejo conocido que estuvo dentro de las inferiores de la selección de Ecuador. También está actualmente como director técnico de Cuenca, tuvo su paso también por Emelec, y que sería una buena carpeta, diría yo, que llegue al fútbol lojano.
0: Sí, me sorprende porque el técnico Juan Pablo Buch, el colombiano que venía dirigiendo Libertad, me sorprende por el hecho de que yo creo que si no lo pones a Emelec, Libertad era el principal candidato. Bueno, en la tabla le acaba de ganar al equipo que iba a pelear esa Copa Sudamericana, y sale, no sé por qué problema, no sé si hay algo dirigencial, me imagino que le ofrecieron más dinero, lo cual tampoco es muy ético de su parte, pero yo creo que hay algo en Libertad que tenemos que darnos cuenta y observar esa decisión, porque es bastante descabellada a pelearte descenso. O sea, no vas a jugar el otro año nada más que Copa Ecuador y la Liga Pro, obviamente, pero quitar eso a tener la posibilidad de jugar Sudamericana no lo hace cualquier equipo. Entonces tenemos que ver, algo está fallando. Igual el técnico Célico, que es muy bueno, ojalá no se desinfle. El técnico Célico tiene un problema, que entra muy bien, juega muy bien, hace los equipos jugar bastante equilibrados, no es ni tan atacante ni tan defensivo, juega muy equilibrado, pero llega un punto que comienza la mala racha y no sabe parar ese equipo. También es un técnico que hunde vestuario, lo cual lo necesita el equipo ahora de Libertad, porque es un golpe fuerte que los haya dejado el técnico justo a punto de clasificar a la Sudamericana, que era lo más opcionable para este hexagonal. Si bien no se quedó cerquita, el último rival que le toca a Libertad es Independiente del Valle, lo cual fue complicado porque es el líder, y así le peleó para poderse meter en ese hexagonal y dejarlo fuera a Barcelona, que al final los memes decían gracias Ñañito, porque fue el único que lo salvó de que no pelee. Bueno, parece que se va a quedar en Sudamericana, ojalá toque clásico del astillero el otro año para ese cupo, como nos gusta ganarles, porque no sé si Libertad pueda asumir en este poco tiempo. Le deseamos lo mejor como lojanos al equipo de la ciudad, pero complicado el tema, aunque el nombre es fuerte, y esperemos que le vaya lo mejor al profe Célico.
1: Sí, de alguna manera suena bastante el nombre de Jorge Célico, estamos solo al tema.
0: Algunos ya lo dan por hecho, solo falta la firma.
1: A eso decía, solo falta la firma. O sea, ha habido un avance bastante fuerte por parte de la dirigencia. Recordemos que Libertad está para jugar el tema de su pelea de su torneo internacional, que es lo que está buscando esta dirigencia. Pero nos llamó mucho la atención, o sea, no creo que nadie se lo esperaba después de la salida, que también nos llamó la atención del técnico que acaba de firmar con Orense Buch, y que de ahí decíamos, bueno, ¿y quién? Y hoy amanecimos en el entorno de Libertad Fútbol Club que Jorge Célico, solo faltaría la firma, usted lo decía, Eric, para que sea nuevo director técnico de Libertad y buscar esa pelea. Me gustaría mucho, no sé, en lo personal, verlo a Jorge Célico acá en el fútbol lojano. Sabemos que hay una base en el cuadro lojano que lo dejó el Pechón, jugadores que vienen formando parte. Jugadores que vienen formando parte o que venían formando parte

0: También el jugador que fue ex de Barcelona Sporting Club, que de alguna manera le fueron inyectando este estilo de juego a Libertad, mi estimado Eric.
1: Sí, es ADN ecuatoriano, por eso te decía justo, todos los refuerzos, la mayoría son de acá del medio. Está Valencia, que fue ex MLE, que bueno, ya el tema de cabezas, que sabemos el tremendo arquero que es. También lo trajeron al demoledor, que le pasó, creo que pasó en Cafetería Don Pepe comiendo fritadas porque nunca debutó. Y bueno, el tema de los demás jugadores que han llegado, casi todos son ecuatorianos. Y es ese ADN de Pechón que luego lo potenció el colombiano con unos refuerzos extranjeros. Y ahora sabemos que a Celico le encantan los jugadores que son de nuestro medio.
0: Esa es la fortaleza. Por eso decía, me llamaría mucho la atención de verlo a Jorge Celico. Bueno, estaremos pendientes ya para ver si de manera oficial ya se hace la llegada de Jorge Celico. Ahora sí. Vamos también ya con la Liga Basket Pro. Regresamos el día sábado. La ciudad de Ambato. Después de este partido, lo estuve viendo ayer, los dos primeros tiempos de Pirata y Portavoz Alvarado. Un partido de ida y vuelta, con problemas de temitas arbitrales, que bueno, muchos de los jugadores no quieren hablar respecto a ese tema, pero bueno, son críticas constructivas, no con el objetivo de destruir al arbitraje ecuatoriano, sino para que se vaya mejorando en el tema de las siguientes ediciones. Pero, ¿tenemos rivales?
1: Sí, amanecimos con esa linda noticia de que nos toca Importadora Alvarado, porque sabemos que los chicos ya querían ver el rival, más que todo para prepararse tácticamente. Sabemos que esa es la fortaleza más grande de nuestro equipo, con el factor H y alma y corazón que le hemos puesto, porque ya ver un rival y analizar lo táctico te forma cómo va a los entrenamientos, porque sabemos que está complicado. Y como tú dices, es un tema importante, el tema arbitral, que nos decía Haskell, que es complicado porque no entienden el inglés, y estás en una liga palmada con casi todos son estadounidenses, o la mayoría hablan inglés, como Da Silva, que habla portugués. Ya bueno, pedirle portugués ya es un poco más complicado, un árbitro, pero pedirles que hablen el idioma de, me atrevería a decir, incluso la mitad de los jugadores, es un requisito que debería de poner la liga pro de básquet, porque si no entienden, los chicos no van a saber qué dicen, y eso nos comentaba. A veces prefiero seguir, y porque no me entienden lo que yo les estoy diciendo, ni ellos tampoco.
0: Claro, sí, esos son algunos de los inconvenientes. Está previsto el partido con Importadora, y va de visitante el Zamora Raptor el día sábado 7 de la noche, 26 de septiembre del 2026, y el partido también de visitante el día lunes 28, 8 de la noche, según las programaciones. Lo que se va a vivir en Zamora todavía está en suspenso, estamos a la confirmación, así lo han hecho oficial en el entorno del Zamora Raptor, pero estamos con todo el optimismo después de lo que fue este triunfo en casa, haciendo respetar el Coliseo Mayor de Deportes, y ya en una etapa que de rivales que te juegan de igual a igual. Y estar pendiente también en el otro partido de Guerreros, con el cruce con Piratas, y un Guerreros que viene haciendo una liga espectacular, terminó primero en la tabla de posiciones. Ahora sí, vamos a ver cómo el Zamora Raptor logra enfrentar estos dos partidos de visitante ante un duro rival, Importador Alvarado. Eric, que dentro de los compromisos nos ha ganado.
1: Empatados. Importadora. 1-1 vamos.
0: 1-1.
1: Piratas no nos lo teníamos apadrinado un poquito, si les ganamos los dos partidos, pero fue el primero, incluso el primer partido histórico que le ganamos, con ese empate de Butler en último minuto que nos hizo emocionar y amar al equipo, fue contra Piratas. Y de ahí en casa de ellos también les ganamos, ya más ampliamente, con un excelente Buddy Álvarez, que pegó fuerte ese día y fue MVP, el ecuatoriano, que esperemos verlo ya en semis. Ya
0: ahora sí, eso decía, ahora sí lo vamos a poder, ojalá lo podamos ver a Buddy Álvarez, sí, porque ha sido un jugador fundamental en el Zamora Raptors.
1: Sí, nos decía que el sábado ya se encontraba mejor, fuera de cámaras, le escuchábamos,

0: Y esperemos que ya con el pasar de los días, igual llega hasta el sábado, ya está un poco mejor, ya lo veíamos caminar incluso, por ahí nos escabulló, queríamos hacerle una entrevista para ver cómo estaba, porque es un jugador fundamental, es centrador, es de tres, cuando está enganchado no hay quien lo pare. Igual Preciado ha hecho bastante el recambio, ha jugado muy bien, y bueno, obviamente Don Kaise y todos los jugadores ecuatorianos que marcan aparte de los extranjeros, ¿no? Y bueno, jugamos el 26, ¿no? El primer juego.
1: Che, el día sábado 26, así la cordial invitación para que sintonicen 92.1. Les estaremos llevando los pormenores de este partido, también el partido del día lunes. Y por definirse el tema del horario, no sabemos todavía qué día, pero ya en el transcurso estaremos actualizando a través de nuestras plataformas digitales. Así que la cordial invitación, eso sí, para que con tiempito vayan a reservar el tema de las entradas para los partidos que le toca al Zamora Raptor en el Cantón Zamora, porque yo creo que se van a agotar, Eric. Va a haber un lleno total y no es para menos, porque el primer año y logró ser semifinalista de esta importante Liga Basket Pro 26.
0: Sí, aparte que hay un plus bastante que los partidos de vuelta los vamos a jugar post Liga Sudamericana. Así que eso es bastante porque vienen con los chicos, van a venir cansados, ya es otro nivel de exigencia. Así que puede dársenos a favor y aprovechar los chicos. También el factor ritmo, un amistoso, yo creo que los chicos van a darse rodaje. Porque luego viene pues la Liga Sudamericana, que también está Jorge Guzmán, que lo vamos a vivir aquí en Ecuador, aquí en Loja por primera vez, y Portador Alvarado, que le toca viajar a Buenos Aires, si no me equivoco.
1: Sí, a
0: ¿A Buenos Aires o a Brasil?
1: Buenos Aires,
0: Ajá.
1: creo que parece que le toca a Importador Alvarado. Bueno, ahí usted decía los plus, ¿no? Un Importador Alvarado que tiene a la vuelta de la esquina un torneo internacional. Bueno, pero esto es básquet y habrá que ver qué es lo que sucede dentro de estas dos llaves. ¿Sí? Guerreros frente a Piratas y Zamora Raptor frente a Importador Alvarado. Eric, nos estamos despidiendo también ya para ir culminando este programa de Amazonas Deportes.
0: No, y felices porque ya nos devolvieron la página, así que todos felices para poder transmitir bailando como el sticker que mandamos hoy para el fútbol. Y bueno, nada, que síganos también en todas nuestras redes sociales. Justo voy a hacer un poco de spam aquí porque se nos vienen proyectos, estamos analizando un proyecto bastante jugoso y los necesitamos, estamos preparando las redes sociales mías de como Tandazo Javier y en TikTok como arroba Tandazo Javier 59. Y también me botaron por ahí el tema de nuestro sponsor de Cafetería Don Pepe, que va a haber un sorteo. 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Todavía no me pasaron ese dato, pero dijeron que sigan las
1: Bueno,
0: redes sociales.
1: ya está la decisión. Entonces, lo que nosotros tenemos es que invitar a la ciudadanía. Entonces, ahí están las redes sociales de nuestro compañero Eric Tandazo. Les invitamos para que nos sigan. Se vienen proyectos interesantes. Así que no se pierdan.
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1: Bueno,
0: redes sociales.
1: ya está la decisión. Entonces, lo que nosotros tenemos es que invitar a la ciudadanía. Entonces, ahí están las redes sociales de nuestro compañero Eric Tandazo. Les invitamos para que nos sigan. Se vienen proyectos interesantes. Así que no se pierdan de estarnos sintonizando. También gracias a quienes nos han llamado. Te comento, Eric, que no, hemos tenido.
0: 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Todavía no me pasaron ese dato, pero dijeron que sigan las
1: Bueno,
0: redes sociales.
1: ya está la decisión. Entonces, lo que nosotros tenemos es que invitar a la ciudadanía. Entonces, ahí están las redes sociales de nuestro compañero Eric Tandazo. Les invitamos para que nos.

0: sigan, se vienen proyectos interesantes, así que no se pierdan de estarnos sintonizando. También gracias a quienes nos han llamado. Te comento, Eric, que hemos tenido comentarios muy positivos. Esta semana recibí una llamada telefónica de la gente que nos escucha en la provincia de Zamora Chinchipe, muy contentos por el tema y emocionados por el tema de las narraciones que les hacemos vivir conjuntamente con nuestro compañero Juan Carlos. Y nada más que darles gracias a todos quienes conformamos acá Amazonas Deportes, Radio Amazonas 92.1, por siempre preferirnos, por de alguna manera acompañarnos en todas nuestras transmisiones. Lo que tratamos es de hacerles vivir esas emociones de lo que es estar dentro de, en este caso, en el Coliseo, dentro del campo de juego. Se vienen muchos proyectos interesantes, así que les invitamos a que nos sigan y a que estén pendientes a través de nuestras redes sociales. De esta manera nos estamos despidiendo. Eric, te dejo con las palabras finales. Yo ya me despido por acá.
1: No, sí. No, también tus redes sociales. Pues, no las dije por me vaya a equivocar, porque las vamos a estar promocionando a las dos.
0: Por acá les invito a que me sigan. Me pueden encontrar como Smith Christian en TikTok, arroba Smith Christian, SMITH, Christian sin H. También en el TikTok por acá. También nos pueden seguir el personal. Bueno, acá manejamos algunas redes sociales. Me encuentran como Christian Smith. Slash bajo S, ahí está entonces para que nos sigan.
1: Y bueno, Amazonas Deportes, ¿no?
0: Y Amazonas Deportes también. En Facebook y en TikTok también subimos todo el tema del contenido de las entrevistas. Nos despedimos, sí. Gracias a nuestra amable audiencia.

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Hola, ¿qué tal? ¿Cómo están? Buenas, buenas. Buenas tardes, buenas tardes. Ya estamos por acá, arribando en este viernes chiquito por acá. Ya nos encontramos este maravilloso equipo de trabajo por acá ya. Jueves 24 de septiembre, listísimos para acompañarlos en esta tarde maravillosa. Rico sol por acá en la castellana ciudad de Loja. Sol bielero. Por ahí, hágame sonar esas bielitas. Eso, qué bonito. Salud, salud con todos los que ya están por ahí destapando sus frías. Buenas tardes y bienvenidos a todos ustedes, señores conductores. Buenas tardes, señores del transporte urbano. Los señores también de la Fuerza Amarilla, las secretarias, secretarios, a las amitas de casa, los que están ya en este momento saboreando su delicioso almuerzo. Buen provecho también a aquellos que ya van regresando a sus labores, su jornada de la tarde. También que les vaya muy bien y que todo les salga de maravilla en esta maravillosa tarde. Nosotros estamos para acompañarles y brindarles buena energía, buena chispa, buena diversión a toda la bonita gente de Loja y de Zamora Chinchipe en el oriente ecuatoriano. Qué bonito poder estar nuevamente con ustedes. Y aquí seguimos con buena música, buena diversión, buen entretenimiento, candela pura. Solo lo que usted sabe que aquí en la tropicálida de la Amazonía se viene a poner. Así que damos paso a nuestro compañero JL.

0: ¿Qué tal, provincia de Zamora? Una bonita tarde a cada uno de ustedes. Qué rico sol que nos acompaña acá en la ciudad de Loja. Queremos comunicarles a cada uno de ustedes que está fuerte el sol acá en nuestra ciudad de Loja. Por favor, tomar las debidas precauciones. Salga con un paragüitas, un agüita, un bloqueador solar. Está fuerte, realmente está fuerte el solcito. Ayer y hoy ya, ¿no es cierto?, la radiación se ha subido, así que por favor, a tomar las debidas precauciones. Saludando a cada uno de ustedes, a los papitos, a las mamitas que están ya en casita con sus peques. Seguro que este momento están ya algunos almorzando. Un buen provecho para cada uno de ustedes, pero siempre conectados a través del dial de la radio, la Tropicalia de la Amazonía 92.1, quienes están transitando por las diferentes vías de nuestra queridísima provincia de Loja, la querida provincia de Zamora. Una bonita tarde a ustedes, a todos los guías parroquiales, a quienes seguro ya desde ese instante la Fuerza Amarilla ya sintonizaron Radio Amazonas de la 92.1. Una bonita tarde para ustedes. Dios me los cuide, Dios me los bendiga. Vamos a hacer una bonita programación el día de hoy. Desde este momento ya vamos a iniciar con los contactos, lo que usted desee escuchar esta tarde, ¿sí? A través del 0985-4560-24 se abre el telón de las tardes acá a través de la Tropicalidad de la Amazonía. Todos y cada uno de ustedes, ¿quién nos va a acompañar? ¿Quiénes nos van a disfrutar con nosotros hasta las 17:30? Sorpresas y muchas cosas más, ¿sí? Una bonita tarde para cada uno de ustedes. Seguro que la están pasando chévere. Para quienes están trabajando también en mecánicas, allá los duros de la construcción, en alguna parte pública y privada también, que ya están conectándose a través del dial de las ciento y mil picos seguidores a través de la Tropicalidad, la Amazonía, la 92.1. Sí, señor. Comunicaciones ya lo pueden hacer al 09-85-45-60-24. Vamos a compartir. ¿Qué tal, Diablita? Una bonita tarde. ¿Qué tal, Snyder? ¿Cómo estamos con este solcito? ¿Cómo la estamos pasando?
1: Demasiado calor, de verdad, que está el sol bien fuerte. Ya como dijo JL, a tomar las debidas precauciones.

0: tiempos, así que tome las debidas precauciones, porque nosotros aquí también le vamos a brindar chispa, candela, diversión, todo lo que termine en on.
1: Es cierto. Y ya llegó la agüita helada también, ¿no?
0: Ay, sí, la verdad que sí, por acá ya nos dieron agüita helada.
1: Qué rico, ¿no es cierto? Para este bonito clima que está acá en la ciudad de Loja.
0: Pero
1: que...
0: sería mejor un par de bielas.
1: Oiga, ¿no? Oiga, ya, y hoy, ahora, hoy que es jueves 24, antes sale el fin de semana, seguro que ya lo hicieron viernes pequeño,
0: sí,
1: ¿no?
0: Sí, sí, dele. Por eso lo llaman viernes chiquito, de verdad.
1: Seguro que ya están con las ricas bielas. A ver, sonemos ese sonidito de las bielas, Snyder, para motivarlos también a ver si...
0: Si abren una y nos vienen a dejar.
1: Claro, una frita, por favor. Así que esta tarde vamos a compartir con cada uno de ustedes. ¿A qué hora se abre el telón? 3 de la tarde vamos a abrir ya las sugerencias.
0: Sí, sí,
1: para
0: la verdad que sí. Ya sabe usted que los jueves es de Judas.
1: Exactamente.
0: Por acá ya lo tenemos a nuestro don Judas, ya listísimo por acá, preparado para que complazca a todos nuestros oyentes con cualquier petición musical.
1: Claro, sea reggaetón, sea vallenato, bachata, cumbia, todo tipo de género. Hoy estamos de regalones acá. Ese

0: esta tarde quiere escuchar algún clásico de antaño que no escuchaba, verá que esta tarde lo va a escuchar aquí a través de Radio Masada. Así que vamos a dar inicio, ya los contactos lo pueden hacer al 09-85-45-60-24 o a través de nuestra página de TikTok, porque en poquitos instantes ya estamos saliendo al aire. Así que estar a la expectativa, estamos únicamente finiquitando para salir al aire. Bien, ¿estamos listos para empezar ya con nuestro primer bloque de la tarde? Y no se olvide, cualquier tema que quiera escuchar, lo hace esta tarde, porque estamos regalones, ¿no es cierto?
1: Así es, por acá arrancamos con buenas músicas, buenos temas, buenas éxitas en las manos mágicas de nuestro querido Snyder.
0: Muy bien, señoras y señores, iniciamos. 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
3: Ok, estamos de vuelta, marcamos en punto las 2:37.
4: Claro, avanzando aquí a través de Radio Amazonas Comunicaciones 0985-4560-24. 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
0: Oiga, y qué delicioso que huele por ahí. No sé con qué están cocinando. 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
1: Qué rico, ¿eh?
0: Por ahí lo que está oliendo. 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Así que...
1: qué rico, ¿no es cierto? Lo que está percibiendo. Rico.
0: Ay, por Dios, ya nos tiene locas acá.
1: Qué rico, ¿no es cierto? Así que ya estamos ya en la página de TikTok, estamos saliendo.
0: No,
1: ¿ya?
0: Todavía
1: ¿sí?
0: no.
1: No, sí, ya. Sí, nos dice ya.
0: No nos deja ni peinarnos, por Dios.
1: Ya estamos. A ver, tenemos por ahí un audio que nos acaba de llegar ya. A ver, por acá. Vamos a escuchar el audio.
2: Muy buenas tardes, amiga Yajaira, amigo JL. Qué alegría volver a escucharles aquí ya activo como el colectivo, escuchando Amazonas 92.1. Saludos a su fiel oyente aquí, ya sabe, como todos los días, escuchándole por el Estadio Reina del Cine, recita a la distancia.
1: Qué rico, gracias Marisol por estar siempre compartiendo esta bonita señal a través de la 92.1. Cada uno de ustedes, gracias también. Ya está activada la página de TikTok, ya nos podemos visualizar, qué chévere, ¿no es cierto? Estamos ya saliendo al aire para todo el mundo en tiempo real, o lo pueden hacer también quienes quieran escuchar la radio en alguna parte del mundo a través de la inbox, a través de www.radioamazonasfm.com.
0: Claro que sí, por acá ya estamos listísimos para arrancar con buena música el siguiente bloque musical. Es de ustedes, así que ya sabe que la dinámica del día de hoy, cómo tiene que pedir su canción favorita en cualquier género, en cualquier ritmo. Señor Judas, colóqueme la canción y usted solicita su tema que quiere escuchar. Así que ya sabe, chicos y chicas, buenas tardes a los que ya se van conectando a través de la plataforma de TikTok. También bienvenidos, pase por aquí, deje su tata para la pantallita y aquí seguimos, aquí nos prendemos en esta tarde.
1: Muy bien, así que ya está hecha la invitación. Quienes deseen escuchar cualquier clásico, cualquier tipo de género, nos mandan el mensaje.

0: bonita tarde para cada uno de ustedes. A los transportistas que están con nosotros, buenas tardes. A quienes están trabajando ya desde este momento en construcción y mecánicas, excelente día que lo esté pasando este 24 de septiembre.
1: ¿Por qué nos dice Rafael?

0: Para que se lo demos a todos los señores del transporte urbano, del transporte público, del transporte pesado también. A los señores de la Fuerza Amarilla. Pero acá nos dice Wilson Eduardo Correa, dice, buenas tardes, Diablita, desde el Talleres WIC, full volumen. ¿Cómo está, Wilcito? Buenas tardes. A full sintonía aquí en San Lucas, para la bonita gente de San Lucas. Por acá nos dice Marisol, hola Diablita y JL, buenas tardes, les saluda Marisol desde Lojita. Hola Marisolcita, ¿cómo está? Buenas tardes.
1: Y esto es buena música, subiendo, subiendo la temperatura. Los señores estudiantes que se están preparando, algunos el día de mañana ya juran la bandera, seguro que están en los ensayos o ya están en casita preparándose para el día de mañana jurar la bandera. Y otros la próxima semana nos comentarán.
0: Por el Estadio Reina del Cisne nos dice full volumen.
1: Claro, Marisolcita, siempre activa con ya nosotros. Amor, a través de Radio Amazonas.
0: Por acá también nos dice la.

0: Chan Chan Salsa. Qué rico sol que está haciendo acá en nuestra ciudad de Loja. Buena temperatura que tiene acá sol,
1: ¿eh? Se sube. Oiga, por acá también, y así mismo se va activando. Nos dice saludos desde la hermosa ciudad de Panamá, Francesca. Qué bonito, saluditos mi reina.
0: Allá en Panamá nos están escuchando full parlante a través del mundo

0: te saluda tu fiel amigo Manuelito Quinche desde casita de Memphis. Saludos, saluditos, saluditos por allá en Memphis. Qué bonito, muchas gracias, Manuelito.
1: Eso.
0: ¿Y cómo lo baila? ¿Cómo lo goza? ¿Cómo lo disfruta? Qué rico, qué rico. Qué rico sol, qué rica música.
1: Epale, epale, epale, saludito, saludito, chan, chan, chan, chan, palando para familia Bad que nos están escuchando, por favor, qué rico sol también que estamos acá, gracias por alegrar las tardes a través de Radio Amazonas, ahí para la familia Bad que nos están escuchando en la rica Amazonía del Oriente Ecuatoriano, con buenos temas, buenas sugerencias, sí.

0: Oiga, qué chévere. Dos por una, dice, ¿verdad? Dos por una.
1: Por ahí nos dice, ahí está mi canción, Mariluna, dice Marisolcita.
0: Ahí está Marisol, dos por uno, ¿no es cierto, Marisol? Dos por uno.
1: Los tamales, dos por uno.
0: Ah, ya, estamos de ganga. ¿Cómo? Qué rico, a través de Radio Amazonas, así como nosotros estamos subiendo ya la temperatura. Todos los conductores que están viajando por las diferentes vías del Ecuador, una bonita tarde. Siempre con las debidas precauciones.

8545-6024. Abierto ya desde el momento el telón. Así que si usted desea escuchar algún fondo musical, alguna cancioncita bien chévere, solicítela nomás a través de los mensajes de texto o a través de la página de TikTok. O lo puede hacer a través de las diferentes redes que estamos nosotros ya saliendo en vivo y en directo. A través de la Tropical de la Amazonía somos...

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1: Ok, estamos de vuelta, marcamos en punto las 15:06 y por acá Guadalupita ya nos hace llegar un mensajito y dice: buenas tardes, saludos para usted, Yajaira, y para el señor JL, lista para escuchar la buena música. Señor Judas, por favor, el temita entrega del grupo Nietzsche, gracias. Claro que sí, por aquí estamos complaciendo a todos nuestros oyentes.
2: Claro, sugerencias ya saben al 0985-456024, desde este momento se abrió ya el telón, así que si usted desea escuchar salsa, merengue, reggaetón, todo género, hoy estamos de regalones.
1: Claro que sí, hoy es la fanes.

0: Oiga, por acá nos llegan más mensajitos de texto. Hola, mi pana, te escuchamos allá en Suma, la canchita de Don Galito. Por favor, si nos puedes ayudar con la salsita, la mitad de Mariano Cívico. La mitad de Mariano Cívico. Bien, ya está, ya está. Vamos ahí poniéndola ya, ubicándola, la canción. La mitad de Mariano Cívico que nos piden allá en Suma. Señor, la mitad de Mariano Cívico sonando. Y amigo sale allá en Zumba. Qué buenos temas, ¿eh? Recorrido de buenos temas y buena música. A través de el dial 92.1 Radio Amazonas.
1: Para hablarte de... Oiga, está buena salsa con unas bien.

0: Oiga, ahí está para Darwin. Complacido, mi pana, se Oliverano. ¿Qué le parece?
1: Dele, dele. Esa canción es para los mandarinas.
0: Oiga, ¿no es cierto?
1: Cuando se escapan un ratito de la mujer, ahí tienen que cantar esa.
0: Los que van a salir este fin de semana.
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0: Oye, el gran himno para los mandarinas, dice, ¿no?
1: Para los mandarinas. ¡Ey! ¡Ey, a ti te digo que me vas escuchando, mandarina!
2: Ya, mi amor, ya.
0: ¡Qué rica salsita! Acá en este jueves, Santa Sala, al fin de semana. Sugerencias, ya saben, ¿ah? 0985-4560-24. Cualquier género que quiera escuchar. Oyes, oyes.

0: Oiga, por acá ya se hace presente Ronald y nos dice: buenas tardes, dice, un saludo para Julio Remache, el maestro más sexy de Samana. Uy. Y para el maestro Rabanito, y por favor, dice, ponga vallenatos, que anda despechado el hombre, por Dios. Oiga, ¿qué le hicieron? ¿Qué le hicieron,
1: mi amor? Por Dios. Oiga, que nos mande un temita exclusivo.
0: Claro, un escuchar. Temita exclusivo que quiere escuchar, dígale, señor Judas, claro. Póngame este hijo, tema.
1: Oiga, Clemente también nos pide, por favor, si puede poner la canción Yo la agarro bajando, de Gilberto Santa Rosa. Qué buen tema. Buena sugerencia que están haciendo en esta tarde. Estamos salseros, estamos románticos. Cualquier género que quiera escuchar esta tarde: bachata, vallenato, baladitas, reggaetón, música chichita, todo, todo. Hoy es la tarde regalona de Judas. Así que cualquier clásico que no escuchó, alguna cancioncita que nunca ya la volvió a escuchar, esta tarde la va a escuchar. Sí, vamos. Radio Amazonas, a través del 0985 45 60 24, y le cantamos y le decimos: yo no sé mañana.

0: Por acá también nos dice, señor Juditas, mi mayor venganza de la India, y ya no lo molesto más. No, siga molestando. No se preocupe.
1: Hoy nos debemos a usted. Sus peticiones serán complacidas esta tarde. Así que pilas, chicos y chicas. Eso.
0: Ay, dime por qué.

0: Por acá nos dicen, una pregunta, dice, ¿de dónde son ustedes? Yo de Argentina y ustedes somos de Ecuador. Exclusivamente de la ciudad bella, la cuna de artistas, Lojita.
1: Loja, acá en Ecuador, Loja. La gente linda de Argentina, ¿eh? Saludito para la linda gente de Argentina. También que nos escucha, Juan Suárez. Saludito, ¿eh? También haber pedido un temita musical, claro.
0: Así es. No pienses que voy a pelear. Por aquí estamos, Guadalupe.
1: Guada, Guada, qué excelente.
0: Y yo se lo regalo.
1: Qué buena sugerencia musical. Qué rica salsita en las tardes, vallenato, reggaetón.
0: Ese es cuando la descubre con otra.
1: Así es. Es experiencias.

0: pues. Es que yo le estoy cantando a ella, pues, que se quede con él.
1: Imagínense después de tantos años, ¿eh?
0: Breganas dice, qué hermosura, qué bueno, mis saludos, rey de reyes, los dos, gracias, muchas gracias, mi amor.

0: ricos temas, ¿ah? Románticos. En este jueves de sal. Por acá también nos llega una sugerencia desde la Clodoveo, por favor, si pueden poner la canción de Marc Anthony y Hubo Alguien. ¿Qué le parecía en la Clodoveo? Qué rica música, ¿no es cierto? Sugerencia 0985-4560-24.
1: ¿De quién era? De Marc Anthony, ¿no?
0: Sí, de Marc Anthony y Hubo Alguien. De Marc Anthony, salsita de Marc Anthony y Hubo Alguien. Qué rica música.
1: Qué buen tema, qué buen tema.
0: Eso, vamos, vamos, allá en la Clodoveo para esa linda gente que nos están escuchando a través del dial de la 92.1, ¿cierto? Regalones esta tarde, ya sabe, cualquier género. Hoy es el regalo de Judas. Acá a través de la tropical de la Amazonía. Así que con buenos temas, buenas sugerencias. Una bonita tarde a ustedes que están con nosotros.
1: Rolando López dice, hola, un saludo, la Radio Amazonas. Muchas gracias, Rolando.

0: 85 54 45 60.
1: Pero acá nos dice también Naomi, dice: buenas tardes, Judas. ¿Me puede poner Casualidad de Nelson Velázquez? Gracias, Naomi. ¿Cómo está? Buenas tardes.
0: Qué buenos temas, buenas sugerencias en la tarde. ¿Qué le parece? Abrimos el telón y se

0: Hablando solita aquí.
1: Estamos regalones esta tarde, así que cualquier sugerencia al 0985-4560-24. Todo género el día de hoy vamos a escuchar, ¿sí? Desde una baladita, una bachata, un reggaetón, música nacional. Con gusto esta tarde. Es que Radio Amazonas está regalón el día.

dice un saludito. Los escuchamos sin Machala en el Balneario Agua Caliente. En el Balneario Agua Caliente, por favor, si nos puede poner la canción Ayer me dijeron de Tito Rojas.

0: Ahí está la canción que nos habían pedido.
1: Oiga.
0: Allá en Machala. El balneario Agua Caliente, nos decía. Qué rica música. Vamos con el señor Tito Rojas. Preséntese esta tarde a través de la Tropicalidad de la Amazonía 92.1. Salseros románticos. Todo está bienvenido a esta tarde. ¿Sí? Así que sugerencias ya lo pueden hacer 0985-456024 a través de la página de TikTok. Solicite.

0: una balada, la hicieron en salsa. Muy bien,
1: ¿eh? Y quedó excelente.
0: Señor, ahí le cariamos y le decimos
1: el hablar de ti. Vamos a la pausa,
0: sí, señor.
1: Y 30 minutos.
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9: Muy bien, por acá también damos paso. Dice, por primera vez en los encuentros llega el taller práctico de marketing digital e inteligencia artificial aplicada a negocios. ¿Quieres aprender a vender más usando la IA? Claro que sí, ya sabes dónde puedes acudir si quieres aprender esto. Parroquia Los Encuentros, Cantón Yantzaza, el sábado 26 de septiembre, de 9 de la mañana a 2 de la tarde. Te vas a llevar un certificado, descuentos, incluye alimentación,

0: 85 672 130. Ya sabes que si quieres volverte un pro para el mundo digital, ya sabes dónde escribirte. Vamos a ver con un audio que tenemos por acá que nos han solicitado.
1: Una de mis chiquitas de Gali Galeano.

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0: Solicita tu tema favorito al 0985456024. Hoy es jueves de Judas. Solicita cualquier tema de tu elección.
1: Qué buenos temas, ¿eh? Buenas sugerencias también en la tarde que están haciendo. Y para Darwin Paladines que nos está escuchando, vaya ahí, sugerencias 0985456024.

0: Y estas canciones quedan ahí para los despechados, ¿no es cierto?
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1: Como la canción de Segundo Rosel.
0: Exacto.
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1: Eso, nadie me contó.

0: Gracias, ¿no, DJ? Oiga, cántela, cántela. Todos, todos ahí, cantamos a coro.
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0: rico, ¿eh?
1: Qué buena música. Por acá nos dice, por favor, una de Jason Jiménez, El Aventurero. Buenos temas, buenos temas. Carlitos nos está escuchando en la Globoveo. Ya va mi pana, la de Jason

descarga música, buenas sugerencias a través del 0985-4560-24 a través de nuestra página de TikTok. ¡Complaciéndolos! Hoy estamos de regalones. Cualquier género de música que quiera escuchar esta tarde, hoy es el día. Así que anímense.

0: para Carlitos. Ay, nos despidió este bonito tema. Qué excelente sugerencia. 0985-4560-24.
1: Su canción, JL y Snyder, sus canciones.
0: El vagabundo, el aventurero. Pero...

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0: toda la gente del Oriente Ecuatoriano. Qué bonito.
1: Oiga, sugieren estos bonitos temas que están sonando esta noche. Así que ya les estamos diciendo que sugiera cualquier temita, ¿sí? En la noche, en el día, en cualquier parte del mundo que nos estén escuchando a través de la www Radio Amazonas. Buenos días, buenas tardes, buenas noches. ¡Vamos!

0: nosotros solo brindamos con agüita. Miren, miren la agüita, sí. Si pueden visualizar la agüita, qué rico, ¿no es cierto? Vamos, vamos, vamos, toma sugerencias a través del 09-85-45-60-24 con Rico Sol acá en nuestra ciudad de Loja, transmitiéndole ese positivo. Eso, oiga. Oiga, DJ, no importa si le dicen vagabundo, borracho y loco y travieso.
1: Salud, salud.
0: Sí, señor, salud. No se te va, agüita, agüita, agüita. Agüita.
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1: Solicite su tema favorito al

0: esos bonitos temas que están solicitando. Este jueves antesala al fin de semana. Recorrido de buena música, buenos temas. Claro.
1: Ya sabe que solo encuentra estas peticiones musicales en la tropicalidad de la Amazonía 92.

Eso, románticos y románticas en esta hora. Está bajando ya por acá un poquito el Rey Sol. 0985-4560-24, peticiones, con gusto, nosotros le estamos complaciendo. El día de hoy estamos regalones, cualquier género que usted desee escuchar, baladita, bachata, reggaetón, chichita, todo, todo es admitido esta tarde, ¿sí? Radio Amazonas, regalones en la buena

0: Vamos a la pausa publicitaria. Enseguida estamos de vuelta. No cambie de dial porque sigue el reggaetón y baladas.
1: Cuatro.
0: Todo en la tarde.
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9: Ya tenemos las 16 horas con 6 minutos, 4 de la tarde con 6 minutos. Y está rico acá el sol. Está fuertísimo ese solcito. Vamos a saludar a nuestros auspiciantes. 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
9: Qué rico, ya tenemos las 4 de la tarde con 10 minutos, con rico sol acá en nuestra ciudad de Loja y nosotros poniéndole el templo. Siento la sugerencia, lo pueden hacer al 0985-4560-24, cualquier género, con gusto en la tarde.
10: A través también de la plataforma de TikTok también puedes solicitar su temita el día de hoy. Hoy es jueves de Judas y ya sabe que tiene que solicitar su tema con Judas. Compláceme con la canción o ponme la canción y el señor Judas les va a poner. Así que ya saben, chicos, la tarde todavía es larga para seguir, para brindarles siempre esa chispita que a usted le faltaba en las tardes. Aquí nos encontramos, este maravilloso equipo de trabajo, para alegrarles las tardes.
9: Vaya maestro, vaya.
11: ¿Cuántos se nos saben que estamos? La gente de la vieja guardia, por favor.
9: Música para recordar, para volver a vivir a través de la tropical.

Oiga, por acá nos dice, por favor, el saludo para el maestro César Guaricocha. Estamos a full sintonía con Amazonas. Saluditos.

0: Ok, así avanzamos en esta tarde radiante. El Señor Sol hoy nos ha prendido, por Dios. Para poder nosotros también prendernos ahí con dos que tres. ¿Qué dice?
1: ¿Cómo? Recorriendo por todo el mundo desde bonitos temas. Románticos y románticos. Eso. Sin tu amor hasta Senegal. Qué rico sol. Rico sol violero acá en la ciudad de Loja.
0: Traigan las dos primeras.
1: Eso, a ver, ¿cuál es el valiente que trae por acá?
0: A ver.
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0: Ahorita.
1: Qué bonita sugerencia.
0: Le pasamos, si quiere, la dirección de la radio aquí nosotros.
1: Rapidito. Qué buena sugerencia que hacen al 0985 45 60 24. Así que les recordamos cualquier género esta tarde.

Qué rico por acá, Marisolos hace llegar unas dos bielitas virtuales. Ah, qué rico, ¿no es cierto? Oiga, qué buenos temas, ¿ah? Buenas sugerencias. ¿Quiénes piden estos hermosos temas? A través del 0985 4560 24, complaciéndoles. Recorrido de buenos temas, buenos

0: Madre mía, esas canciones, no, por Dios, no, por Dios. Vamos a decaer, voy a decaer, madre mía. Y sí, ya no salgo a la venta de los tamalitos y se caigo. Amigo DJ Judas, esas canciones, no, por Dios, no. Si no salgo a vender ya, ese que es culpa de usted, dice ella.
1: Ya ve, ya está.
2: Ya mi amor, ya.
1: Es culpa de Judas. Oiga, y mandó unas, ella tiene colección.
3: Qué rica.
1: Y no nos hace llegar ni una, imagínese.
3: Oiga, virtuales nomás, ¿eh?
1: Solo virtuales nomás.
3: Qué deliciosa. Ahí tiene, tiene un stand de buenos whiskies. ¿Qué le parece? Buen gusto tiene Marisol, ¿eh? Qué rico, ¿no es cierto? ¡Qué rico!
1: Sugerencias. Mi toma por ahí.
3: Lo pueden hacer a través del 0985-45-6024. Marisolcita, que le vaya bien en la ventita, porque seguro que hoy también vende todo. Vende todo, vende todo. ¡Vamos!

0: Es unita de esas para mis cumpleaños, para el otro mes.
1: Ah, ya. Caramba. Oiga, irá guardando esos temas, ¿verdad? Irá guardando esos temas. Eso sí.

0: Yo me llamo Marisol.
1: Yo me llamo Marisol Tibán.
0: Eso, qué rico, Marisol. Sabos románticos y románticas suenan en la tarde.

0: 4:29.
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Vaya maestro.

través del dial de la 92.1 sugerencias. Ya sabes, si usted quiere escuchar esta bonita música, mensajito rapidito nos dice, quiero este temita que nos ponga a través de la 92.1 Radio Amazonas.

0: Radio Amazonas, rompiendo fronteras en todo el mundo. A los chofercitos que están viajando con nosotros, una bonita tarde para los cumpleaños.
1: Buenas tardes. JL dice: buenas tardes, porfa, la canción Antonio Mocho de los Cañaris Band. Saludos cordiales desde

0: que sí, ya sabe, a través del 0985 45 6024, solicite su tema favorito.
1: Claro, somos el regalón de las tardes amazonas. Qué rica música, ¿no? Exactamente para bailar. A ver, si estaba un a poquito tieso en casa, lo va a bailar saltando, saltando. Y si tiene la lanza, sáquela también. Saque la lanzita.
2: Salta, salta, salta, salta, salta.
1: Y si tienes zapatos nuevos, rómpalo.
0: Claro que sí. Oiga, ¿por qué eso se baila en chulla, patita?
1: Sugerencia que nos ha pedido allá.

0: los estudiantes que estaban haciendo las tareas, seguro que se pararon a bailar. Seguro que se pararon.
1: Claro. ¿Cómo?
2: Para todos los TikTokers del

0: como que si estuviéramos marcando la bobita, ¿no?
1: Así bailan ellos.
0: Qué rica, ¿no es cierto? Qué rica música del oriente ecuatoriano sonando aquí a través de Radio Amazonas. Para los señores conductores, una bonita tarde a Chan Chan Sasa. Nos están escuchando full parlante en el centro de la ciudad, escuchando esos bonitos temas que Radio Amazonas les pone. ¡Epa! ¡Epa! Mejor que hacer bailoterapia. Relajados con Amazonas, por supuesto.
1: ¿Cómo?
0: A ver si se para a bailar o todavía sigue con las piernas.
1: No,
0: mal.
1: Todavía me duele.
0: Tiene que ponerse hielo.
1: Sí, ya me voy a poner. Me voy a poner todo. Ajá.
0: Eso, Radio Amazonas. La tropicalidad poniéndole la temperatura, alzando. Se viene un audio.
2: Está linda la chichita ecuatoriana, amigo Yajaira, amigo JL.
0: Pero
2: lo malo que ya salgo a la venta de mis camaritos.
0: Que se nos va, Marisolcita, que Dios.
2: Mañana estaré igualizo por escuchar Amazonas 92.1. Abrazo la distancia. Que tenga una linda tarde. Bye.
0: Qué rico, Marisol, ¿eh? Que Dios me la bendiga, que le vaya súper bien en la ventita de los ricos tamales. Así que chicos y chicas, acá en la ciudad de Loja le encuentran a Marisol. Compren esos ricos tamalitos, ¿ah?
1: ¿Eh? Oiga, por acá nos manda Alexis Delgado un sticker y dice, seguro estás en tus días.
0: En tus días, pero de dolor.
3: ¿Cómo? Habla bonito.
1: Sí, en los días de dolor, de verdad.
0: Qué rico, ¿no es cierto?
1: Oiga, que desde nada se les escapa, por Dios.
0: Nada de nada. Eso. Si se les manda tarea, no piensa. Vamos, vamos, qué rica música a través de la tropicalidad de la Amazonía, Radio Amazonas. Así como nosotros le ponemos esa alegría a quienes estaban un poquito flojos, seguro que se pararon a bailar. Esas bisagras ya se movieron.
1: Oiga, los que estaban por ahí un poquito aburridos también, tri.

0: negrita.
1: No quiero tomar Coca-Cola, no quiero Coca-Cola, no quiero.
2: Whiskycito quiero yo, canelazo quiero yo.
0: Y se viene el fin.

0: Gracias. ¿Cómo están? Buenas tardes. Bienvenidos. Pase, pase.
1: Eso. Díganos, díganos de qué partecita del mundo en pleno están escuchando Radio Amazonas.
0: Claro que sí. Es verdad. Puede enviar a través del 0985456024. Interactúe con nosotros. Envíenos sus videitos. ¿Por dónde nos lleva? ¿Por dónde nos sintoniza?
1: Venga, soltero, dice.
0: La canción de Snyder.
1: Ajá, el soltero más codiciado de la radio.
2: No.

0: Saludos para su amor.
1: Románticos.
0: Qué bestia. Así quisiera que me manden un saludo a mí. No, total, ni se acuerdan no de que acuerdan. Existo. No, mensaje. Para nada.
2: Mensaje.
1: A ver, chicos, mándenle un saludito por ahí a la diablita. Eso con cariño, con amor. ¿Mensajes tenemos por ahí? ¿Audios?
3: Saludos,
1: audios.
3: A la doctora en la banda de parte de tu amor. ¿Qué
1: está? ¿Qué? Ah, caramba.
0: Ah, él ha estado listo para grabar ahí.
1: Ah, para que vea. Para que haya evidencia constante de que de verdad.

0: declarando mi amor en el público, porque aquí lo escucha todo. La Sierra, la Costa, el Oriente, por todos los lados.
1: Todo el mundo lo está escuchando, todo el mundo. Ese es ser valiente y eso es tener amor.

0: eso, dele, dele, dele el aire acondicionado que nos llega por acá, que rico. Eso. No llega para allá. Solo lo puso en dirección para acá. Eso.
1: Verán que cada agitada vale.
2: Claro. No hay plata.
0: Viene lechero.
1: Viene lechero. Oiga, entonces ha sido verdad cuando dicen, ¿hijo de quién es? De lechero. Entonces ha sido verdad.
0: Se metió calladito. Vaya, vaya.
1: Por acá les dice, saludos amigos desde Daule, reportando sintonía, excelente transmisión. Chico simpático, wow. ¿Por qué se llamará así? ¿Será que sí es simpático?
0: Vaya a ver,
3: para las mozas, si eres bueno.
1: Saluditos, saluditos para la bonita gente de Daule, a sintonía de la tropicalidad de la Amazonía.
0: La costa ecuatoriana, sintonía de Radio Amazonas, qué rico, ¿eh? Escuchando estos bonitos clásicos de la música chichita, de la música chichita. Eso, a darle bailar al colorado que se esté quemando afuera, ¿verdad? Eso.
1: Y mi canción dice Antonio Mocho de los Carlos.

0: Oiga, póngame también, dice, cuchara de palo para mi marido.
1: Esa es. Vaya, vaya, cuchara de palo, póngale.
0: Primero la del amigo Víctor Hugo, dice, Antonio Mocho de los Carchis Band.
1: Ah, ya, sí, por favor.
2: Allá voy.
1: Eso. La tropical y da regalón esta tarde, ¿ah? ¿Eh? Buenos temas, buena música. Sugerencias, hágalo, hágalo.
0: La gaita del payaso.
1: ¿What?
2: Ya para Carlos Ceballos.
1: Tripunchi, Trivilín, ¿cuál es ese payaso?
0: Payaso.

0: ¡Qué buen temple con buena energía! Radio Amazonas 92.1 les dice buenas tardes.
1: A ver,
0: a ver.
1: JL.
0: ¡Ay, qué rico!
1: Ya salgo ya a la venta de mis tamalitos.
0: ¡Ah, qué rico!
1: Tengo una linda tarde. Abrazote a la distancia.
0: ¡Ay, yo, yo!
2: Muchas gracias. Marisol, que le vaya bien también.
0: ¡Claro, qué rico! ¿No es cierto?
2: ¡Seguimos!
0: A todos quienes salen a trabajar en estos momentos también, que Dios me los vaya cuidando y que siempre regresen sin la

0: esta canción, ¿eh? ¿Quién hizo esta canción?
1: Yo.
0: ¿Quién la hizo? Para darle escuchar eso, vaya, eso.
1: Oiga, y eso sí es verdad. Lo peorcito para el marido y lo mejor para el mocito.
2: ¡Sí!
0: Al mozo dice que no le van a quedar con cuchara de palo, sino con cuchara de algodón.
1: Mi mozo de ser.

partir de las 14 horas. Conectados ustedes y nosotros, porque se viene el San Viernes. Sigan trabajando con Radio Amazonas para los señores estudiantes que el día de mañana van a jurar la bandera. Que Dios me los bendiga, Dios los cuida, los papitos también. A la secretaria, secretarios, transportistas, una buena tarde, provincia de Loja. Buenas tardes.

0: 9 minutos.
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13: Les comunico que ya son las 12. Y ahora sí nos vamos a bailar algo bueno, por favor.
14: Claro que sí, yo les comunico que son las 17:05 y seguimos

sedosa. ¿Cómo decimos? ¡Así! Oye, ¿cómo saben decir? ¿Cómo dice la jefa? Hay una frase que dice la jefa. Déjeme, me acuerdo y ya le digo.

Por acá nos dice una música de María de Los Ángeles, Busca un amor. Enamorados y enamoradas, señores choferes, buenas tardes. A las señoras amas de casa también, señores de la construcción, en San Chabaco por ahí, activados al 1000 por 1000, con la más vaca.

0: las uñas ya, obviamente.
1: Salen a buscar al tonto para hacerlo gastar. 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
0: Por acá nos dice hermosa, linda tarde, Clever Vivar. ¿Cómo está? Buenas

Saludos, preciosa. Homero, ¿cómo está? Buenas tardes. Buenas tardes. A ver, por aquí nos dice una witty mineral helada. Es bueno, creo que dice.

Eso, qué bonito, qué sabroso, qué bacano, qué movimientos. De cintura, de cadera, de cintura, de cadera. Obviamente, por acá nosotros poniéndole alegría, poniéndole chispa, poniéndole diversión a la tarde de este viernes chiquito. 17 más 23 minutos, por acá ya estamos en la tropicalidad de la Amazonía, siempre con la buena vibra, la buena chispa, ese buen entretenimiento que solo usted necesita por las tardes. Así que seguimos, seguimos quemando.

Mañana se viene baladitas y rocola. Así que ya vaya anotando desde hoy, acuérdese, haga memoria, piense con su almohada y dígale a la almohada: almohada, ¿qué puedo solicitar el día de mañana? Y la almohada le va a responder. Así que chicos, nos vemos el día de mañana para que usted siga poniéndole esa buena energía acá en la tropicalidad de la Amazonía 92.1. Pórtese bien, señores y señores, y si se porta mal, me llama, por favor. No se olvide, yo soy Yajaira Ontaneda, la Diablita. Chau, chau, nos vemos el día de mañana.

0: 5:30.
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1: 5:41.
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4: Amigos oyentes, sean ustedes bienvenidos a su programa Salud Natural. Quien les habla, su amiga naturista Marta Solano. Te invito a que escuches y participes de este programa para que puedas recuperar tu salud. Te sientes decaído, tienes mareos, se te olvidan las cosas, tienes dolores abdominales, sientes ardencia y dolor al orinar. Por favor, presta atención a este programa para poderte ayudar a recuperar tu salud con medicina natural.
5: Escuche bien, hermano, escuche bien, madrecita. Hay un dolor que no respeta edad, que no respeta si usted es fuerte o es débil. Un dolor que empieza justo abajo de las costillas del lado derecho y que se va subiendo por la espalda hasta los hombros, como si le estuvieran enterrando un clavo al rojo vivo. Hay quienes dicen, y las mujeres que han pasado por esto me darán la razón, que tener piedras en la vesícula duele más que un parto. Es un sufrimiento que lo deja a uno revolcándose en el piso, sudando frío, pidiendo a Dios que le quite ese tormento. Amigos, para toda la gente de la provincia de Loja, para toda la gente de Catacocha, mis hermanos de Cariamanga, de Gonzanamá, un abrazo para mis vecinos de Malacatos y toda la gente guerrera de Zamora Chinchipe, allá en Yanzaza, allá en La Canela, en Zumbi. Ponga mucha atención, porque hoy vamos a hablar de cómo salvar su vesícula, de cómo limpiar su cuerpo de esas piedras sin necesidad de que le metan un cuchillo, sin esa cirugía que tanto miedo da, ¿verdad? Dígame una cosa, usted, amigo, amiga, ¿le ha pasado que se come un caldito de gallina bien sustancioso, o una fritadita, o un arrocito con chancho allá en el oriente, y a la media hora sientes que la barriga se te hincha como un tambor, sientes que la comida se queda ahí como un ladrillo en la boca del estómago y empieza ese dolor punzante que no te deja ni respirar? Eso, mi querido amigo, es la vesícula que está gritando de dolor porque está llena de lodo biliar o de piedras, lo que es peor. Está taponado el conducto. Es una bomba de tiempo. Si esa piedra se mueve y tapa el camino, usted puede terminar en una emergencia, con la piel amarillenta, con riesgo de una infección que le puede quitar la vida en pocas horas. He conocido casos que realmente parten el alma. Hace poco supe de un señor allá en Cariamanga, un hombre trabajador del campo que por años estuvo aguantando esos avisos que da el cuerpo. No lo tomaba en cuenta. Él decía que era solo un aire, que era una mala digestión. Un día, después de un almuerzo familiar, el dolor fue tan fuerte que se desmayó. Tuvieron que bajarlo y llevarlo de emergencia. El médico le dijo, o lo operamos ahora mismo o se nos va. Su familia desesperada tuvo que vender lo poco que tenía, sus animalitos, sus herramientas para pagar la operación y a la clínica. ¡Qué tristeza, hermanos! Todo por no actuar a tiempo, por no hacer caso a la naturaleza que nos da la solución antes de llegar al hospital. Usted no tiene que pasar por ese calvario. No permita que su salud dependa de una lista de espera en el hospital. 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Una llamada a tiempo puede evitar que usted termine en un quirófano, en una operación. Mucha gente cree que la única solución es sacarse la vesícula. Pero escuche bien, Dios no nos puso órganos de más. Si usted se saca la vesícula, su digestión nunca volverá a ser la misma. El hígado queda sufriendo. La verdadera medicina, la medicina de nuestra tierra, nos enseña que esas piedras se pueden ablandar, se pueden disolver, se puede botar de forma natural. ¿Y cómo lo logramos? Con el poder de las plantas que nuestra especialista combina de una manera magistral. La reina absoluta para este problema es la chanca piedra. Su nombre lo dice todo. Es la rompepiedra o chanca piedra de la selva. Esta planta bendita tiene la capacidad de relajar los conductos para que la piedra no raspe y poco a poco la va desmoronando hasta convertirla en arenilla. Se tiene que combinar con Ercampuri, que es un gran desintoxicante que lo tenemos disponible. El Ercampuri hace que la bilis sea más líquida, para que no se formen más piedras y para que el lodo acumulado empiece a salir de su cuerpo de una vez por todas. Y para esos dolores terribles que no te dejan vivir, se utiliza alcachofa y boldo. Estas plantas son desinflamantes de la vesícula y del hígado y lo hacen de manera rápida, inmediata. Es como si le pusieran un bálsamo por dentro. Cuando usted toma ese tratamiento natural, empieza a sentir que esa pesadez bajo las costillas desaparece. Que ya puede comer tranquilo, sin miedo a que le dé ese terrible dolor cólico insoportable, ese ataque. Y lo más importante, su cuerpo empieza a expulsar las toxinas que lo estaban envenenando. Vecino de Palanda, de Valladolid, de Zumbi, usted que vive rodeado de tanta vegetación, no saben que la cura siempre ha estado ahí. Lo que pasa es que nos hemos olvidado de usarla correctamente. No solo es cuestión de tomar una agüita de vez en cuando. Es un tratamiento serio, concentrado, que limpia el sistema biliar de raíz. Y, por supuesto, con la orientación profesional de nuestra especialista naturópata. Imagínese despertar en su casa, allá en Catacocha, y sentirse liviano. Poder disfrutar de la comida con su familia sin estar pensando en que el dolor le va a amargar la tarde, le va a causar tantos problemas. Eso no tiene precio, pero está a su alcance. No sea como aquel que, por dejar para mañana, su salud terminó con una pancreatitis, que es cuando el problema de la vesícula ya se pasa al páncreas. Y ahí sí, hermano, la cosa se pone de color de hormiga. No juegue con su vida. 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Usted que me escucha en Yanzaza o en La Canela. Si tienes la boca amarga, cuando te levantas, te despiertas. Tienes manchas en la cara. Sientes que la vista se te pone amarillenta. Eso es un indicio claro, un síntoma de que tu hígado o tu vesícula biliar están inflamadas, están siendo afectadas. Las piedras son como lijas dentro de tu cuerpo. Va lastimando el tejido. Con este tratamiento natural completamente, vamos a ablandar esas piedras, vamos a usar el aceite de oliva medicinal, el extracto de plantas amargas, para que la propia vesícula se limpie, se purifique. Es impresionante ver cómo la gente bota esas piedras en el baño. Piedras verdes, negras, amarillentas, que estaban ahí pudriéndose dentro de su cuerpo. Una vez que usted bota todo eso, vuelves a nacer. La energía regresa, el dolor se va, usted recupera su salud sin una sola cicatriz en su barriga, en su abdomen. Piensa en sus hijos. Piensa en sus nietos, en su familia. Ellos quieren verte fuerte, no postrado en una cama quejándote de dolor. Allá en Malacatos y en toda la provincia de Loja, la medicina natural está haciendo milagros. Porque vamos a la causa del problema. No se tiene que cortar el órgano. Cuidamos el órgano. Y para eso contamos con nuestra especialista, naturópata, con quien puedes comunicarte. Se lo digo de todo corazón. La cirugía debe ser el último recurso. Antes de que le corten, antes de que lo abran, dele una oportunidad a la Chanca Piedra, el Ercampuri, el poder de nuestra Amazonía, de nuestra sierra. Miles de personas en todo el Ecuador ya han evitado entrar a una sala de operaciones. Gracias a estos secretos que hoy lo ponemos en sus manos. 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Hacemos que la medicina natural llegue hasta donde usted se encuentra. No deje que esas piedras te roben la paz. Recupera tu digestión y despide.

0: ¿verdad?
1: Vuelve a vivir con alegría, porque un cuerpo limpio es un cuerpo sano. Que la bendición de la salud natural llegue a todos sus hogares.
2: Este programa se lo hace de todo corazón para cada uno de ustedes, mis amigos. De Palanda, Zumba, Valladolid, Zamora, Yanzasa, Centinela del Cóndor, Nambija, Gonzanamá, Changaimina, Yambaca, Amalusa. 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No se olviden que soy su amiga naturista, Marta Solano, y que Dios derrame muchas bendiciones en cada uno de sus hogares. Muchas gracias.

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0: cordiales, estimados oyentes de la 92.1. Como siempre, es un placer enorme el poderlos acompañar una vez más en la tercera entrega informativa Noti Amazonas, cuando el calendario ya nos marca 24 de septiembre del año 2026. A contados días ya de culminar este noveno mes del año para ya entrar de lleno al trimestre final del año 2026. Como siempre, es un placer poderlos acompañar una vez más en la tercera entrega informativa Noti Amazonas. A esta hora de la tarde, saludamos muy cordialmente a toda esa amable audiencia que siempre nos sintoniza a través del dial 92.1 en lo largo y ancho de la provincia de Loja. Gracias a todos y cada uno de ustedes por confiar siempre en nuestro medio de comunicación para estar muy bien informado. Rápidamente les recordamos, amables oyentes y seguidores del dial 92.1, que se encuentra a su entera disposición ya el 09 85 45 60 24, nuestra línea directa para que usted nos deje sus mensajes, sus dudas, sus sugerencias. Siempre como medio de comunicación estaremos gustosos de poderles brindar la ayuda y la asesoría oportuna. A su vez, le recordamos que usted también puede seguir la transmisión de nuestro informativo y a su vez la programación regular a través de el www.radioamazonas.es. Un abrazo fraterno a todas las personas que nos están sintonizando en el sector de Chinguilanchi. Gracias a cada uno de ustedes por confiar siempre en nuestro medio de comunicación para estar muy bien informados. A su vez, los invitamos a interactuar en las distintas plataformas. Recordarles que ustedes en Facebook nos pueden encontrar como Amazonas Radio 92.1, en Instagram y TikTok como Radio Amazonas 92.1 FM. Sin más preámbulos, amables oyentes y televidentes de nuestras plataformas digitales, iniciamos nuestro recorrido informativo, como ya es costumbre, compartiendo con ustedes los más importantes y relevantes titulares.
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0: 18 horas 13 minutos en todo el territorio continental ecuatoriano. Estamos compartiendo con ustedes la tercera entrega informativa Noti Amazonas. Iniciamos nuestro recorrido informativo con noticias de índole local. Amables oyentes y seguidores del dial 92.1, les comentamos que 48 lotes de café son evaluados en la feria Bracamoros Coffee 2026. Más noticias: inicia la construcción de la cubierta en la cancha del barrio Chicaña. Más información, amables oyentes y seguidores del dial 92.1. Todo listo para las elecciones seccionales y del Consejo de Participación Ciudadana 2027. Entre los preparativos se tiene 45 debates que serán de carácter obligatorio. Más información, amables oyentes: 135 empresas con alto consumo de luz no cuentan con generación propia y tendrían que usar electricidad más cara en barcazas. 18 horas con 15 minutos en todo el territorio continental ecuatoriano. Más información, oyentes, amigos y seguidores de el dial de los 92.1. ¿Qué es el cartel Jalisco Nueva Generación y cómo llegó a operar en Ecuador? Este 24 de septiembre sufrió un duro golpe a su organización delictiva. Estaremos compartiendo con ustedes todos y cada uno de los detalles. Con la ampliación de estos y más titulares, retornamos en contados instantes. No se despeguen de la señal del dial de los 92.1.
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0: 18:16. 18:16, 18:16, estamos de regreso ya para compartir con ustedes el desarrollo informativo. Recordamos rápidamente a su entera disposición el 09-85-45-60-24, nuestra línea directa para que usted nos deje sus mensajes, sus dudas, sus sugerencias. Siempre como medio de comunicación estaremos gustosos de poderles brindar la ayuda y la asesoría oportuna. Agradecemos a las personas que nos siguen ya a través de las distintas plataformas digitales. 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Continuamos con más información, como ya es costumbre, noticias de índole local. Compartimos oyentes, amigos y seguidores del dial de los 92.1. A su vez, agradecemos a las personas que ya nos sintonizan a través de nuestro aplicativo web, el www.radioamazonas.es. Gracias a todos y cada uno de ustedes por compartir siempre nuestro espacio de noticias. Recuerden que nosotros los acompañamos siempre de lunes a viernes desde las 18:00 hasta las 19:00. Avanzamos con más noticias. La ciudad de Palanda es el escenario de la Feria Bracamoros Coffee 2026, en donde 48 lotes de café serán presentados por productores

0: de las asociaciones APECAP y ACRIN. Son sometidos a un proceso técnico de catación para determinar los mejores cafés participantes. El evento es organizado por la Prefectura de Zamora Chinchipe en coordinación con AgroSachin EP y el GAT Municipal de Palanda. De los lotes presentados, 34 corresponden a productores de APECAP y 14 de ACRIN. Previamente, las muestras fueron sometidas a los controles de calidad y aquellas que no cumplieron con el requisito de humedad establecido en el reglamento de entre el 10 y el 12% fueron descartadas. La evaluación se desarrollará mediante un proceso a ciegas y bajo protocolos estandarizados de preparación y análisis sensorial. Los catadores provenientes de Loja y Quito analizarán aspectos como la fragancia, el aroma y el sabor, además de las características que presenta cada muestra a diferentes temperaturas. Antes de la catación, los lotes pasan por procesos de refinamiento, trillado, cribado y revisión de defectos. La metodología busca establecer condiciones uniformes para la evaluación de las diferentes muestras. Como parte del certamen, se seleccionará los 10 mejores lotes que serán sometidos nuevamente a tueste y catación para establecer la clasificación definitiva del primero al décimo lugar. Los cafés seleccionados serán presentados y subastados durante la feria Bracamoros Coffee 2026, prevista para este sábado 26 de septiembre, con la participación de 16 compradores nacionales e internacionales. La actividad busca además generar un espacio de vinculación entre productores y compradores, así mostrar el proceso que existe detrás de cada lote de café, desde el manejo de la finca y la cosecha hasta la fermentación, secado y la preparación del café. Así que está la invitación hecha, oyentes amigos del Dial 92.1, a que usted disfrute este fin de semana, este próximo fin de semana de la Bracamoros Coffee. Este próximo sábado en Palanda se estará desarrollando lo que es la 14ª edición de la Bracamoros Coffee, en torno a este importante evento que se estará desarrollando en Palanda. La invitación está hecha para las personas que puedan acercarse a lo que es este importante sector. Vamos a ver si es que nosotros les podemos compartir algunas de las declaraciones de las personas que están involucradas, las personas que están participando de este importante evento como es la Bracamoros Coffee en su 14ª edición. Escuchemos. Tenemos 18 horas con 21 minutos, 18 con 21 minutos, oyentes, amigos y seguidores del Dial. Vamos a ver si es que podemos...
1: Todo, durante todo ese trayecto puede partir. Ser corto, puede ser seco, astringente, puede dar defecto, entre otros más. Pero todo es a partir de lo que el productor hizo en campo.
2: Bien, también vemos que en las mesas ustedes iniciaron este proceso con un tiempo. ¿Ese tiempo qué representa y cuál es el tiempo tope que ustedes realizan este proceso?
1: Bueno, lo que primero se hace, como les dije, en seco es fragancia, donde cada uno de nosotros nos acercamos hacia la taza y logramos percibir diferentes notas organolépticas y olfato. Luego de eso, pues ya al momento de vertir agua ya estamos en aroma, y desde ahí hasta a cuatro minutos rompemos costra, que es remover justamente con una cuchara en la parte superior y acercarnos y lograr percibir qué notas nos brinda nuevamente cada una de las tazas. De ahí a 6 minutos más, que ya tendríamos los 10, ya podemos empezar a probar cada uno de los cafés.
2: Bien, en su experiencia que ya tiene aquí, ¿qué les diría a los productores que se han animado esta vez a participar de esta feria? Y obviamente también a los productores que quizás por obvios motivos, como ya lo mencionó también, por el tema quizás de la humedad o no tener ese manejo correcto de la producción, les impidió hoy estar dentro de estos lotes de juzgamiento, ¿no? Pero ¿qué mensaje incentivarles desde la experiencia que ustedes tienen?
1: bueno.
0: Tenemos 18 horas 23 minutos. Ahí compartíamos las declaraciones de uno de los técnicos de la prefectura en torno al desarrollo de la Bracamoros Coffee en su 14ª edición. 48 serán los lotes evaluados de café. En la invitación hecha para que usted se dé cita este día sábado 26 de septiembre en la Bracamoros Coffee, que se desarrollará en el cantón Palanda.
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0: Y el reloj ya marca las 18 horas con 23 minutos, 18 con 23 minutos, oyentes, amigos y seguidores del Dial de los 92.1. Y usted está disfrutando de la tercera entrega informativa Noti Amazonas. Recuerden que nosotros los acompañamos de lunes a viernes desde las 18 horas hasta las 19 horas. Más noticias, oyentes, amigos y seguidores del Dial. Inicia la construcción de cubierta en la cancha del barrio La Unión en Chicaña. La parroquia Chicaña, específicamente en el sector del barrio La Unión, inició la construcción de una cubierta para la cancha de uso múltiple, obra que busca adecuar este espacio para actividades deportivas, sociales y comunitarias. El proyecto contempla una inversión de $117,000. Según la información proporcionada por el GAT de Yanzaza, beneficiará directamente a más de 150 personas y tendrá un impacto directo en alrededor de 3,000 habitantes. Los trabajos incluyen la construcción de la cubierta de la cancha, graderíos, acabados e instalaciones eléctricas, además de sanitarias. La infraestructura permitirá utilizar el espacio para diferentes actividades, independientemente de las condiciones climáticas. Moradores del barrio destacaron el inicio de obra y señalaron que la obra representa un beneficio para la comunidad. El presidente del barrio La Unión, Yoder Poma, expresó su agradecimiento a la ingeniera María Lalangui, alcaldesa del cantón Yanzaza, y a las autoridades municipales por el inicio de este importante y significativo proyecto para el barrio La Unión. Los moradores en su intervención indicaron que la intervención responde a una necesidad de la comunidad y además que dentro de los beneficios será que permitirá ampliar el uso de la cancha para encuentros deportivos y actividades comunitarias. Con el inicio de esta obra, el municipio de Yanzaza continúa ejecutando la implementación de infraestructura en sectores urbanos y rurales del Valle de las Luciérnagas.
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0: 18 horas 26 minutos, 18 con 26 minutos, amables oyentes y seguidores del Dial. Estamos compartiendo con ustedes la tercera entrega informativa Noti Amazonas. Más información, oyentes, amigos y seguidores de nuestras plataformas digitales. El Consejo Nacional Electoral intensifica controles en los 9 cantones de la provincia de Zamora Chinchipe ante posibles actos de campaña anticipada. La delegación provincial del Consejo Nacional Electoral mantiene controles en los 9 cantones de la provincia de Zamora Chinchipe para identificar posibles actos de campaña anticipada o precampaña frente a las elecciones seccionales y del Consejo de Participación Ciudadana 2027 que se desarrollarán este próximo 29 de noviembre. El organismo recordó que estas acciones pueden constituir una infracción electoral grave con sanciones que incluyen multas que van desde los 6 hasta los 10 salarios básicos unificados, además de otras medidas previstas en la normativa vigente. Indicaron que la campaña electoral está prevista a desarrollarse del 12 al 26 de noviembre.
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0: Tenemos las 18 horas con 28 minutos, 18 con 28 minutos, más noticias. Oyentes, amigos y seguidores del dial, nos trasladamos hasta la hermana provincia de Loja, en donde 4 personas fueron aprehendidas el pasado 23 de septiembre del 2026 en un operativo ejecutado en el sector de Zamora Huayco, en el centro oriente de la ciudad de Loja, por una investigación relacionada por el presunto delito de extorsión. El procedimiento fue realizado por las unidades de la Policía Judicial, la UNACE, además de Inteligencia. Según el reporte oficial, los 4 ciudadanos estarían presuntamente vinculados al grupo armado organizado Los Lobos. Entre los aprehendidos constan Franklin E., de 65 años, oriundo de la provincia del Guayas, quien según la policía registra un proceso judicial por tráfico ilícito de sustancias sujetas a fiscalización. También fue aprehendido Juan C., de 45 años, de nacionalidad ecuatoriana, oriundo de la provincia de Loja. El reporte policial señala que registra también un proceso por el delito de sicariato. El tercer aprehendido responde a los nombres de Levin DT, de 43 años, oriundo de la provincia del Oro. De acuerdo con la información policial, registra también 7 procesos judiciales relacionados con ingreso de artículos prohibidos a los centros de privación de libertad, extorsión, tráfico ilícito de sustancias sujetas y catalogadas a fiscalización, tenencia de armas y robo. El cuarto ciudadano fue identificado como Alejandro MC, de 28 años, oriundo de la provincia de Los Ríos. Según el reporte oficial, registra 4 procesos judiciales por el presunto delito de tráfico ilícito de sustancias catalogadas y sujetas a fiscalización. Durante el operativo fueron encontrados también indicios como un teléfono celular, además de un cargador móvil. Los 4 ciudadanos fueron puestos a órdenes de la autoridad competente, que deberá determinar la situación jurídica dentro del debido proceso. Los procesos judiciales mencionados en el reporte oficial corresponden a los antecedentes registrados por la institución. Y ya tenemos 18 horas con 30 minutos, 18 con 30 minutos. Es momento oportuno, amantes, amables oyentes y seguidores del dial 92.1, de ir a visitar a las firmas comerciales que hacen posible que este su informativo Noti Amazonas los acompañe siempre de lunes a viernes en horario de 18 a 19 horas. No se despeguen del dial 92.1. Retornamos en contados instantes.
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4: Gracias, estudios. 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

0: 18:40, estamos de regreso, amables oyentes y seguidores del Dial 92.1, para continuar con su espacio informativo Noti Amazonas. Continuamos con información de carácter regional. Seguimos en la hermana provincia de Loja, en donde 7 sujetos fueron aprehendidos por la Policía Nacional del Ecuador en 2 operativos. Entre ellos sobresalen la aprehensión de 3 menores de edad que se encontraban ocultos en cañaverales con armas de fuego y un arsenal de municiones. Escuchemos la siguiente nota periodística para ampliar en detalles.
1: Ocultos entre cañaverales del sector Los Tejares, en el cantón Catamayo, la Policía Nacional localizó a 3 ciudadanos, uno de 15 años y los otros 2 de 16 años de edad.
2: Y en poder de ellos se encontró un arma de fuego tipo fusil calibre 5.56, una alimentadora, 33 municiones calibre 5.56, 2 motocicletas reportadas como robadas, 12 celulares, un arma blanca, 2 tacos de dinamita, una cocineta, un cilindro de gas.
1: Durante la intervención, los agentes también encontraron un panfleto con contenido amenazante, presuntamente dirigido al grupo delictivo Los Choneros, elemento que ahora forma parte de las investigaciones.
2: Dentro del cotejamiento de la información que está haciendo el ámbito investigativo, esta arma de fuego estaba relacionado también con a quien hace tiempo atrás, unas 3 semanas aproximadamente, le habían quitado la vida a alias Tololo, perteneciente a Los Lobos.
1: En otro procedimiento, las unidades especializadas de la policía aprehendieron a 4 ciudadanos que estarían presuntamente vinculados al grupo delictivo Los Lobos y relacionados con el delito de extorsión. Según la institución, los aprehendidos registran antecedentes penales.
2: Frankie Leme registra un proceso judicial por tráfico ilícito de sustancias catalogadas sujetas a afectación oriundo de la provincia de Guayas. Juan C. registra un proceso judicial por sicariato, es de acá de Loja. Levin D. registra 7 procesos judiciales por ingreso de artículos prohibidos, extorsión, tráfico ilícito de sustancias catalogadas sujetas a fiscalización, tenencia de arma y de robo. Y Alejandro M., de la provincia de Los Ríos, registra 4 procesos judiciales por tráfico ilícito de sustancias subcatalogadas sujetas a fiscalización y robo.
1: Todos los aprehendidos fueron puestos a órdenes de las autoridades competentes para el respectivo proceso judicial, mientras la Policía Nacional mantiene las investigaciones para determinar posibles responsabilidades y establecer si existen más personas vinculadas en los diferentes casos.
0: 18:43, oyentes, amigos y seguidores del Dial 92.1, estamos compartiendo con ustedes la tercera entrega informativa Noti Amazonas.
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0: 18:43 a esta hora de la tarde. Saludamos muy cordialmente a todas esas personas que nos sintonizan a través del Dial 92.1 en los barrios occidentales de la ciudad de Loja. Gracias a todos y cada uno de ustedes por confiar siempre en nuestro medio de comunicación Radio Amazonas 92.1, la radio que integra la región sur del Ecuador. Recordamos que ustedes también pueden interactuar con nosotros a través de nuestro WhatsApp, el 09-85-45-60-24, nuestra línea directa para que usted nos deje sus mensajes, sus dudas, sus sugerencias como medio de comunicación. Siempre estamos gustosos de poderles brindar la ayuda y la asesoría oportuna. 18:44, avanzamos con más noticias, oyentes, amigos y seguidores del Dial 92.1. Continuamos con información de índole nacional. Entramos de lleno a lo que son información de índole nacional, oyentes, amigos y seguidores del Dial. A esta hora de la tarde nos escriben también desde el sector de Puerto Seco. Nos dicen a full sintonía. Gracias a todas y cada una de las personas que están siempre prendidas del dial de la 92.1 en lo largo y ancho de la provincia de Loja, asimismo en la provincia de Zamora Chinchipe. Gracias por confiar siempre en su medio de comunicación, Radio Amazonas 92.1, la radio que integra la región sur del Ecuador. Más noticias: la justicia de Estados Unidos desclasificó un expediente judicial del máximo cabecilla de la banda de los Lobos, Wilmer Chavarría, alias Pipo, quien está detenido en España. Vamos a escuchar en la siguiente nota periodística todos los detalles.
4: Desde enero de 2026, el máximo cabecilla del grupo criminal Los Lobos, Wilmer Chavarría, alias Pipo, enfrenta un proceso penal en Estados Unidos, pero era reservado. Sin embargo, la jueza Marilyn Huff, de la Corte del Distrito Sur de California, dispuso la desclasificación del expediente y ahora se conoce que alias Pipo enfrenta cargos por conspiración internacional para distribuir cocaína y también por narcoterrorismo. Este último delito tiene una pena mínima de 20 años de prisión y puede llegar hasta cadena perpetua. Según los documentos desclasificados, Chavarría es acusado de traficar droga desde Ecuador, Colombia y otros lugares hacia Estados Unidos. El gobierno de ese país también busca decomisar los bienes derivados de esas actividades ilícitas. Wilmer Chavarría está preso en España. Fue detenido el 16 de noviembre de 2025 en Málaga, donde permanecía desde 2022, bajo la identidad falsa de un colombiano y con un rostro modificado tras 7 cirugías plásticas. Al momento enfrenta 2 procesos de extradición. Estados Unidos hizo la solicitud, pero tuvo una primera negativa hace poco más de 2 meses. La Audiencia Nacional Española rechazó el pedido bajo el argumento de que le entregaron información imprecisa. Esta decisión aún puede ser apelada. Ecuador también requiere a alias Pipo para que cumpla una condena de 16 años de prisión por un triple asesinato ocurrido en 2010 durante un asalto a un banco, y tiene una orden de prisión como posible autor intelectual del asesinato de Fernando Villavicencio. España sí autorizó su extradición a Ecuador, pero aún no se concreta.
0: Tenemos 18 horas con 47 minutos, 18 con 47 minutos, oyentes, amigos y seguidores del Dial 92.1. Estamos compartiendo con ustedes la tercera entrega informativa Noti Amazonas. Recuerden, amables oyentes del Dial 92.1, que su informativo Noti Amazonas los acompaña siempre de lunes a viernes desde las 18 horas hasta las 19 horas. 60 minutos repletos con lo más relevante en información local, nacional e internacional. Avanzamos con más noticias, amables oyentes y seguidores del Dial 92.1. Y como lo habíamos anunciado en nuestros titulares, el operativo que se realizó la madrugada de este 24 de septiembre desarticuló a un brazo del cartel Jalisco Nueva Generación con presencia directa en Ecuador. Compartimos la nota periodística para ahondar en detalles.
5: Informes de inteligencia que fueron revelados por Televistazo en febrero de este año dieron cuenta de que el cartel mexicano Jalisco Nueva Generación registra actividades de narcotráfico en Ecuador desde 2014 y se consolidó en 2022 en alianza con el grupo de delincuencia organizada Los Lobos. Pero esta madrugada, un operativo realizado por el Bloque de Seguridad y Fuerzas Norteamericanas puso en evidencia que un brazo directo del cartel mexicano se había establecido en territorio nacional, sin ningún tipo de intermediario. Se detuvo al cabecilla, quien tenía el contacto directo con México.
6: La organización completa fue desarticulada, un brazo del cartel Jalisco Nueva Generación que estaba acá. Hemos logrado, con esta investigación y esta operación en conjunto, desarticular a toda la estructura. Un grupo de ellos va a ser trasladado a la cárcel del encuentro. Eso es parte, ya lo habíamos conversado, por el nivel de riesgo, el nivel de peligrosidad.
5: El ministro del Interior detalló cómo preparaban la droga en Ecuador para luego ser llevada principalmente a Estados Unidos, Centroamérica y Europa.
6: la droga venía desde Colombia. Ellos se encargaban de transportar la droga desde Colombia hasta los sitios donde la ocultaban aquí en Ecuador, hasta el momento de contaminar los contenedores. No necesariamente eran los puertos, sino también empresas, fincas.
5: Las autoridades ecuatorianas no descartan que, debido a que su red de narcotráfico involucra territorio estadounidense, esa nación solicite la extradición de los detenidos en los próximos días. Un informe publicado por el Departamento del Tesoro de Estados Unidos confirma que desde el 2015 le seguían la pista a Jalisco Nueva Generación. Desde entonces, identificaron que los lobos prestaban servicios de seguridad al cartel mexicano, en apoyo a los esfuerzos de dicha organización por controlar las rutas de tráfico de cocaína en la ciudad portuaria ecuatoriana de Guayaquil. De acuerdo con el mismo Departamento del Tesoro, el cartel Jalisco Nueva Generación es uno de los más poderosos del mundo, un estatus que alcanzaron desde la violencia y corrupción. La DEA rastrea sus orígenes desde el 2011 y hoy tienen lazos criminales en 40 países.
0: Tenemos 18 horas con 51 minutos. 18 con 51 minutos, oyentes amigos del Dial 92.1. Estamos compartiendo con ustedes la tercera entrega de noticias Noti Amazonas. Más información esta vez de carácter regional, específicamente a la región oriental del Ecuador. Las Fuerzas Armadas asestaron un duro golpe a la minería y a la tala ilegal en la Amazonía. Las operaciones del ejército en Napo, Pastaza y Morona, Santiago, causaron pérdidas de alrededor de $500,000 a la minería ilegal, al tráfico de madera y al tráfico de combustible. 4 dragas destruidas, 2 excavadoras inhabilitadas y un camión de 20 metros cúbicos de madera retenida forman parte del resultado de las operaciones que el ejército ecuatoriano ejecutó en las 3 provincias amazónicas. Según las Fuerzas Armadas, la afectación de las economías criminales asciende aproximadamente a $511,000. Los operativos se desarrollaron de manera simultánea en los sectores de Misahuallí, en Napo, Arajuno y Shell, en Pastaza, y Macuma, en Morona, Santiago. Esto con el objetivo de neutralizar actividades de minería ilegal, tráfico de combustible y tráfico de madera vinculadas a los grupos de delincuencia organizada. El golpe más fuerte se registró contra la minería ilegal. Los militares destruyeron 4 dragas e inhabilitaron una clasificadora tipo Z, 2 excavadoras y un bocaminas. Además, retuvieron una plataforma. En los puntos intervenidos también se encontraron una bomba de agua, 2 bombas de succión y 20 metros de marguera de succión. Equipos utilizados para la extracción de material en los ríos en las zonas de explotación. A esto se suman 4 tanques de almacenamiento tipo bulk tank con 1000 galones de diésel de 250 cada uno y otros 6 galones de combustible. El diésel es uno de los insumos clave para el funcionamiento de la maquinaria pesada en los frentes de minería ilegal. En cuanto al tráfico de madera, el ejército retuvo un vehículo tipo camión que presentaba 20 metros cúbicos de este recurso. Durante las operaciones también se incautó un revólver calibre 38. La Amazonía ecuatoriana enfrenta desde hace años el avance de la minería ilegal y la tala no autorizada de sus bosques, actividades que causan daños a los ríos y bosques que, según las autoridades, financian principalmente a las estructuras del crimen organizado. Estas dos actividades, tanto la minería ilegal como el tráfico de madera. Tras los resultados, el ejército ecuatoriano señaló que reafirma su compromiso de continuar ejecutando operaciones permanentes para combatir las economías criminales y garantizar la seguridad ciudadana. Además, es importante

0: Este día mismo se realizó más operativos, esta vez en el Carchi. La policía decomisó 10.000 fulminantes en el barrio 10 de agosto frente a la unidad educativa Tulcán. Los agentes patrullaban por la zona cuando notaron que un ciudadano actuaba de manera sospechosa. Al requisarlo, le encontraron una caja con 100 fulminantes. Posteriormente, los uniformados allanaron la vivienda en la que residía y hallaron más cajas con cápsulas explosivas. En la operación, 5 ciudadanos fueron detenidos. De acuerdo con las autoridades, el material está valorado en cerca de los $30,000. El coronel Ricardo Mantinio, comandante de la zona 1 de policía, indicó que se investiga si el destino de los explosivos era Colombia. Este tipo de material llega a la frontera sur. Nosotros creemos y los investigadores creen que es para utilizar nuevamente en la minería ilegal o para realizar la entrega a los grupos irregulares disidentes de la guerrilla del vecino país. Además, en El Oro, otro operativo se ejecutó en el sector La Zapera, en Puerto Bolívar, Machala. Allí la policía encontró 63 tacos de explosivo tipo emulsión Pentex, 150, 35 tacos de Multol 3000, 8 cápsulas de fulminantes y detonadores, además de mechas de seguridad. Según los agentes, el inmueble era utilizado como centro de acopio de explosivos por integrantes del grupo armado organizado que opera en la provincia. La policía investiga si este material iba a ser utilizado para las intimidaciones, extorsiones o ataques contra objetivos en distintos puntos de la provincia de El Oro.
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0: Tenemos las 18 horas con 55 minutos, 18 con 55 minutos. Oyentes, amigos y seguidores del Dial 92.1, estamos compartiendo con ustedes el último bloque informativo Noti Amazonas. Y una piscina en la capital, en el sur de Quito, se realizaba un evento nudista, fue clausurada. En las imágenes difundidas por la AMC se observa varias personas sin ropa en las instalaciones del establecimiento, principalmente en los alrededores de la piscina. También se evidenció la presencia de preservativos y bebidas sobre las mesas en el suelo. Un spa ubicado en el sector de la Magdalena, en el sur de Quito, fue clausurado por la Agencia Metropolitana de Control, AMC, luego de una inspección en la que se constató la realización de un evento nudista, pero esta no fue la causa del cierre. La entidad señaló que el establecimiento desarrollaba una actividad distinta a la autorizada en sus permisos de funcionamiento. En las imágenes difundidas por la AMC, se observa varias personas sin ropa en las instalaciones del establecimiento, principalmente en los alrededores de la piscina. También se evidenció la presencia de preservativos y bebidas sobre las mesas y en el suelo. El negocio fue clausurado con los respectivos sellos de clausura. El propietario podría enfrentar una multa de alrededor de $6,266 por el incumplimiento de la normativa y el uso distinto autorizado a los permisos de funcionamiento. Durante el operativo, el Cuerpo de Bomberos de Quito indicó que las conexiones de gas se encontraban en mal estado dentro del establecimiento. Estas instalaciones representan un riesgo y podrían provocar un accidente. La entidad señaló que este hallazgo se sumó a las irregularidades encontradas durante la inspección. El establecimiento no solo desarrollaba una actividad distinta a la permitida en sus permisos, sino que también presentaba condiciones que, de acuerdo a las autoridades, podrían comprometer la seguridad de las personas que se encontraban en el lugar. Tenemos ya las 18 horas con 57 minutos, 18 con 57 minutos. Oyentes, amigos y seguidores del Dial, con esta información le ponemos punto final a nuestra entrega de noticias del día de hoy. No sin antes agradecer a todas y cada una de las personas que nos sintonizan a través del Dial 92.1, a través también de las distintas plataformas digitales. Un abrazo sincero y fraterno para todos y cada uno de ustedes. Que tengan un excelente resto de día. Soy Juan Carlos Encarnación y esto fue Noti Amazonas, la tercera emisión informativa.
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0: Son las 7 con un minuto.
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4: Saludos, Ecuador. Saludos a la costa, sierra y oriente ecuatoriano. Amados hermanos, bienvenidos al programa La Mesa Curandera Flor de la Esperanza. Hoy es el día, hoy es un día especial para ayudarte con una lectura de cartas del tarot. ¿Quieres saber la verdad? Te han dicho que tu pareja te engaña. Te han dicho que tu pareja tiene otro hogar, tiene otros hijos. ¿Quieres saber la verdad? Marca el 09-68-72-2945. Te han dicho que tu hijo está en el vicio de la droga. ¿Quieres saber la verdad? 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Soy el curandero, el maestro Damián. Quiero saludar a todos mis amigos pacientes de Quito, de la capital, de Cuenca, de Ambato, de Riobamba, amigos del Aguagrio, del Coca, de Chuchufindi, Loreto, Baeza. Gracias, gracias Ecuador, porque por todos lugares me están escuchando. Hermanitos que me llaman, me dicen.